Ahí tienes las voces de Natalia Jiménez y Ángel Reyero, el grupo La Quinta Estación. Acaban de sonar por ahí con El Sol No Regresa, intensidad y emoción en cada verso. Y ahí lo tienes en esta sintonía, cómo no.

cerramos este programa de esta semana. Como siempre, un placer el estar contigo en las ondas de esta emisora. Los podcasts disponibles a la carta entrando en valeradio.es. Saludos, sé feliz y gracias por estar ahí. Bye bye.

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Hola, hola, ¿qué tal? Buenos días, bienvenidos a la hora de JC. Un saludo de Juan Carlos. Bienvenidos a este programa que puedes escuchar todos los martes y domingos de 10 a 11 de la mañana. Hemos comenzado con la música de Nati Peluso, A Caballo. Es el tema que abre el EP de la salsa de Nati Peluso, titulado Malportada, lanzado en el 2025, el día 17 de octubre. Bienvenidos a la hora de JC. Ya sabes que es un programa que puedes escuchar, como te digo, todos los martes de 2 a 3 de la tarde y domingos de 10 a 11 de la mañana. Nos puedes llamar al teléfono 673-83-2630 y puedes también mandar tu mensaje de voz. Nos puedes escuchar a través de streaming o a través de la 107.7 si estás cerquita de aquí. Y te puedes descargar también la aplicación en el móvil de nuestra emisora, rebotefm.com. Seguimos con la música española de Leiva, Gigante. Bienvenidos a la hora de JC.

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Es una delicia de canción. La música de esta mujer, de esta catalana, Sauvignon Blanc, es una canción que va de menos a más. Es una verdadera joyita, joyita la que tenemos aquí con esta catalana. La verdad es que nos gusta mucho. Seguimos con más música aquí en Rebote FM, la 107.7. Ya sabes que somos tu radio. Ellos son Justin y Tame Impala, Never Ender.

canción que sonó en el intermedio de la Super Bowl. Canción y canciones de este hombre, Bad Bunny. Con un mensaje, bueno, pues que lo dijo alto y claro a un presidente de Estados Unidos, Donald Trump. Todos somos personas. Sí, señor. Desde aquí, desde Rebote FM, animamos a este hombre a que dé su mensaje claro. Bad Bunny, baile inolvidable sonando aquí en Rebote FM. Como también ha sonado muchas veces esta canción, que también han dedicado a este gran presidente del país de las barras y estrellas. Rata de dos patas. Con nosotros, Paquita la del barrio.

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Qué preciosa canción, la música de David Bisbal y Alejandro Fernández, Abriré la puerta. Bonita, bonita. Bueno, seguimos acercándonos al final del programa, la hora de JC. Seguimos con la música de Dani Fernández, Me has

Bueno, yo ya me despido de todos vosotros. Nos vemos aquí en Rebote FM a la misma hora, como siempre, en la 107.7. Un saludo de Juan Carlos. Adiós.

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1: Hola, ¿qué hay? Muy buenos días. Bienvenidos aquí a Entre Dos Aguas. Estamos en Rebote FM. Y bueno, vamos a empezar el programa. Uno más de los que, bueno, ya tenemos por ahí. Ya sabes que nos puedes escuchar los lunes y los viernes de 11 a 12 de la mañana aquí en Rebote FM, Entre Dos Aguas. Y empezamos con Aitana y otra vez estamos aquí.

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1: Y seguimos aquí entre dos aguas, seguimos con buena música. Ahora nos vamos con 21. La vida moderna.

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1: Ahí estaba 21. Seguimos aquí en Entre Dos Aguas con la buena música y seguimos. Vamos ahora con Soraya. Te quiero a ti. Una bachata.

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1: Y ahora, pues bueno, nos vamos con Sidecar. Si me ves aparecer, eso es bueno, si me ves aparecer. Bueno, esta canción, bueno, se la quiero dedicar a Olga.

Ahí estaba Sidecar. Seguimos con más música, con buena música. Ahora nos vamos con Sebastián Yatra. TV, televisión.

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1: Y seguimos aquí, Entre dos aguas. Ya sabes que estás escuchando Entre dos aguas. Nos vamos con Sergio Dalma y Cuídate. Esta canción va dedicada para Toñi de Arnedo y Tere de Calahorra, de quien ellas ya saben.

Y seguimos con más música aquí entre dos aguas. Ahora nos vamos con Rozalén en los márgenes.

0: Vamos con Melendi. Plan para Yolanda.
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0: Pues esta canción va para Yolanda.

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1: Bueno, ya sabéis que es una radio sin etiquetas y que somos tu radio, eso por supuesto. Ya sabes que estamos también en streaming en www.rebotefm.com. Por cierto, un saludo para los que están escuchando por ahí, por streaming.
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1: Y nos vamos con Manuel Carrasco.

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3: Ya lo sabes que nos puedes mandar tus mensajes, tanto por escrito como en voz, y hacer tus dedicatorias a quien quieras, y los dejas ahí para el programa que quieras. Aquí tenemos a los rumberos.

0: Ah, era argentino.
1: Bueno, ya está. Por ahí, bueno, pues se han ido los rumberos. Ahora nos vamos con Antonio Orozco. Y este tema, No hay más. Pues eso, ya no hay más, ya nos despedimos. Muy buenos días, gracias por haber estado aquí en el programa Entre Dos Aguas. Quien ha estado por aquí acompañándote ha sido Agustín. Chao, buenos días y hasta el próximo programa.

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0: En los albores del siglo XXI, la evolución humana estaba en su punto de inflexión. Las obras de ciencia ficción de la época pronosticaban un futuro que sería más civilizado y más inteligente, pero a medida que pasaba el tiempo, las cosas parecían avanzar en la dirección opuesta, hacia un atontamiento. ¿Cómo era posible? La evolución no siempre premia a la inteligencia. Al no haber depredadores naturales que diezmaran al rebaño, la evolución empezó a premiar a aquellos que más se reproducían y convirtió a los inteligentes en una especie en peligro de extinción.
1: ¡Lo quiero a él! Quiero dominarlo, hacerlo mío, aunque luego me aburra y me estorbe y llegue a odiarlo.
2: ¿Odiarlo?
1: Sí, a odiarlo.

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Bienvenidos a tu paraíso radiofónico. Ya sabes que a partir de este momento te esperan dos horitas de magia, pura magia radiofónica. Y bueno, te recuerdo que para ponerte en contacto, pues lo tienes muy fácil, muy sencillo, a través de las redes sociales, Correcaminos 3.0, Facebook, Twitter. Y bueno, orejitas, tengo los dos brazos de mi cuerpo, bueno, ¿y por qué no tengo más brazos? Que parecen los de un yonki de chándal, ardilla, ¿eh? Y voz aletargada. Y no es porque haya tenido algún tipo de desconexión neuronal que haya hecho que de repente la heroína sea algo atractivo para mí. No. Sino que yo he resultado atractivo para cientos de animalitos entrañables llamados mosquitos. Y bueno, y una tarde tonto, pues hicieron de mis brazos una opípara cena, ¿eh? Pudieron haber avisado con tiempo. Me saco sangre, se las pongo en un vasito y que beban ahí, ¿no? Que yo soy muy buen anfitrión, pero ellos no. Ellos van a las malas. Pero yo también sé ir a las malas. ¿Qué sabrán pensar?

a estos mosquitos. Por desgracia, que un humano intente picar a un mosquito con un palillo de dientes no suele funcionar. Muy bien. Los mosquitos nos rodean en verano. Nos atacan de forma invisible, con nocturnidad y alevosía. Mientras dormimos, mientras nos despistamos. Y apenas podemos percibirlos porque no son ruidosos ni tan tontos como las moscas. No, no, porque las moscas son tontas de cojones, en serio. Hacen ruido, giran dando vueltas, se acercan hacia ti todo el rato y a pesar de que se frotan las patitas como tramando algo, ¿eh? En realidad son inofensivas. Bueno, mira cómo son, que antes la frase típica era tú eres tonto, come mierda, ¿no? Y te contestaban las dos cosas. Que así aún no se sabe por qué la evolución no ha tenido mella en ese insecto. Pero los mosquitos... Los mosquitos son listos. Aprovechan la noche en la que dormimos plácidamente para montarse los banquetes. Pican en nuestro brazo, inoculan su liquidillo y si pueden de paso, nos enchufan alguna enfermedad chunga. Y luego se llevan nuestra sangre para zampársela. Bueno, a las fans de Crepúsculo con el rollo de los vampiros quizás les mola, ¿no? Pero a los demás mortales no. Y además suelen ser silenciosos. Excepto los trompeteros que tocan la trompeta. Y se les oye de lejos cuando tocan alguna pieza de jazz, ¿no? Además van de incógnito y tienen como un color bastante claro. Con lo cual pues su vuelo es difícil de distinguir. En definitiva, las moscas son bastante inútiles. Pero los mosquitos están hechos expresamente para putearnos a base de bien. Y bueno, no conformes con eso, gracias a la fantástica globalización, ahora también tenemos al mosquito tigre entre nosotros. El mosquito tigre, algunos pueden pensar que es como el ligre, ¿no? Ese cruce de león y tigre, ¿no? Y uno imagina que es sencillo de poner, ¿no? Pones a fornicar un león y una tigresa, porque más o menos se dan como un aire, ¿verdad? Pero ¿cómo leches hicieron para que un tigre se jincara un mosquito? ¿Consiguieron sujetar al mosquito con algo? ¿Usaron la máquina de cariño encogido a los niños para reducir al tigre? ¿Y qué hicieron? ¿Una caidita de Roma o fue el mosquito el que se hincó a una tigresa? Cuando en realidad sé que se llama así porque huele a tigre. Bueno, en realidad eso nada de eso es cierto. Acabo de descubrir América y el fuego, ¿no? Y que el hombre camina erguido con dos patas, excepto cuando va borracho no. En realidad el mosquito tigre se llama así porque tiene las patas y el tórax repletos de rayas blancas y negras, lo que le da un aspecto atigrado. Y sobre todo se llama así porque tiene una mala leche que no veas. El mosquito pica de día, no se espera a la noche y no tiene piedad, ¿no? La verdad es que es un mosquito muy peligroso. Y si eres alérgico, una picadura de este bicho te puede dejar apañado. Es capaz de desplazarse 100 metros por sí solo, pero gracias a los transportes humanos se ha conseguido desplazar a muchos lugares alejados de su hábitat natural. De ahí que esté en España también. Ya sabéis, si veis un coche que parece que va solo por la carretera, ahí lo tenéis. Un mosquito tigre de vacaciones a la playa con su prole. Así que orejitas, y con cuidado, porque los mosquitos no tienen piedad alguna. Poned vuestras mosquiteras, encended vuestros aparatos antimosquitos y no dejéis la llave del coche puestas, que luego se propagan por ahí. Y sobre todo, y ante todo, no intentéis acribillarles con palillos de dientes.

0: Y bueno, es muy probable que durante la retransmisión del Correcaminos sufráis algún tipo de picor psicológico en el cuerpo. Bueno, es normal que esto ocurra, tranquilos. Da comienzo...
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0: Y lo hacemos con estos monstruos que picaron a base de bien hace unos años. Electric Light Orchestra, la Hello, Don't Bridge Me Down...

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1: Y bueno, nos vamos con Ariel Roth, Alejo Stivel, Juan Infante, Felipe Lipe y Manolo Iglesias. Juntos forman Tequila. Y esto se llama Rock and Roll en la Plaza del Pueblo.

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1: Y bueno, vamos a hacer un poco de historia sobre este tema, sobre Pepe Botica. Este tema apareció por primera vez en el trabajo, en el primer trabajo de Rob Iniesta. En el título de Robe, Mi pequeña historia, es el título de un álbum editado como Extremoduro. Este álbum se enviaba pues a aquel que lo quisiera comprar y lo solicitaba por correo, ya que no se distribuyó en tiendas. Era un doble cassette o CD con 26 canciones, de entre ellas Pepe Botica, Extrema y Dura y Tu Corazón. Bueno, en principio también tenía 4 temas inéditos, de los cuales 3 se añadieron al disco Rock Tragresivo, la segunda edición remasterizada. Extremoduro, Pepe Botica.

0: hemos vuelto a ver el sol, como dos presos comunes en el tejado de una prisión.
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2: Y bueno, orejitas, Tranquilo Majete fue el cuarto disco publicado por la banda española de rock Celtas Cortos. Fue publicado en el 93 por la discográfica Dro, que pronto, poco antes, había sido adquirida por la multinacional Wea, por la que la promoción del álbum es mucho mayor en relación a trabajos anteriores. Además, fue grabado en el condado británico de Sunset y contenía temas como este, Tranquilo Majete, Lluvia en Soledad o Romance de Rosabella, y que además resultaron grandes éxitos en España. A raíz del éxito cosechado con este álbum, se decidieron a viajar a distintos países de Europa, consiguiendo una gran aceptación en Francia, por ejemplo, y en Alemania también. Celtas Cortos, Tranquilo Majete.

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0: Bien, tropa. El trato es el siguiente. Este lugar cierra al amanecer. Carlos se reunirá con nosotros antes del amanecer. Ahora entraremos, pediremos una mesa y beberemos. Tenemos que celebrarlo.
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0: Una botella de whisky y 5 vasos.
1: Marchando.
2: Sin duda, Orejitas, el bar más terrorífico de la historia del cine. Ese bar es la teta enroscada. No había restricciones para entrar. Lo complicado era salir. Bueno, o al menos hacerlo de una pieza. Y no por ser capaz de encontrar la salida a causa de los estragos del alcohol, sino porque una vez que se cerraban las puertas, los parroquianos se convertían en vampiros que cambiaban los chupitos de tequila por los de sangre fresca. Sin embargo, pasar una animada velada con Quentin Tarantino y el George Clooney más macarra que se le recuerda mientras se degusta un buen trago durante un memorable show de Salma Hayek, el riesgo vale la pena. Se cumplen 22 años del baile que convirtió a Salma Hayek en el mito erótico y esta Orejitas, es la historia. Hoy en Grandes Momentos vamos a recordar la tórrida escena con la serpiente de abierto hasta el amanecer. Cuando termina la actuación de Salma Hayek, Quentin Tarantino, esta vez como actor, con la boca abierta se deja caer sobre su silla extasiado. Acaba de pasarle un tráiler por encima. Bueno, si la cámara enfocara en ese momento el patio de butacas, la mayoría de los espectadores, hombres, mujeres, homosexuales, heterosexuales, todos tendrían la misma reacción que Tarantino. ¿Qué ha sido eso que acaba de ocurrir en el escenario? Sencillo. Bueno, seguramente los 4 minutos más eróticos de la historia del cine comercial o moderno. O al menos uno de ellos. Y es que eso es que la protagonista, Salma Hayek, por aquel entonces, con unos lozanos 29 años, estaba pasando por un mal rato justo cuando la rodaba. La actriz mexicana tenía una fobia atroz a las serpientes, aunque resulte difícil de ver viendo su baile sexual con una pitón enroscada en abierto hasta el amanecer. La película dirigida por el cineasta Robert Rodríguez, que se estrenó en enero de 1996. Como os digo, Orejitas, 22 años han pasado de la escena que convirtió en un mito erótico a la actriz y que marcó su carrera para siempre. Lo cual tiene mérito, teniendo en cuenta que ha interpretado hasta Frida Kahlo. Su pánico por el reptil la llevó a rechazar inicialmente el papel de satánico pandemonium. Pero Quentin Tarantino, que además de actuar en El Guionista, tuvo la audacia de mentirle, diciendo que Madonna estaba a punto de aceptar el papel. Este dato pues empujó a Hayek a someterse a 2 meses de tratamiento de hipnosis para prepararse mental y físicamente para enfrentarse a la serpiente. En realidad, Tarantino tenía claro que quería a Salma Hayek. Le gustó tanto cuando la vio en Desperado, en Robert Rodríguez, de 1995, que cambió la primera versión del guión y la sensual bestia asesina se llamaba Blondie Death, muerte rubia. Pero Salma era todo lo contrario a una rubia, así que llamó al personaje Satánico Pandemonium, basándose en una de sus películas de serie B preferidas. Las influencias de la película van desde la productora de terror Hammer y Kung Fu contra los 7 vampiros de oro, hasta Joanna Cassidy en Blade Runner, 1982. Influencia pues para el baile de Salma Hayek. Una vez controlada su fobia a las serpientes, la actriz esperaba las instrucciones del director, pero Robert Rodríguez se limitó a dar solo una indicación. Enróscate esa pitón amarilla de casi 3 metros y medio y déjate llevar por la música. Así, sin coreografía ni ensayo previo. Por eso Salma Hayek describe la experiencia como un ritual de comunión espiritual entre la serpiente y yo. Es una forma de verlo. Otra sería una experiencia calurosa que nos despertó un inusitado interés por los pies. Bueno, Quentin Tarantino es un confeso fetichista de los pies femeninos, como pudimos comprobar en Pulp Fiction, Malditos Bastardos o Kill Bill, ¿no? De hecho, Juan Manuel Corral recuerda que la escena fue escrita por Robert Rodríguez y Rodríguez pretendía limar las filias cinematográficas de su amigo. El guión inicial escrito por Tarantino, en su totalidad, se apoyaba sobre todo en una historia convencional de vampiros y el mexicano decidió incluir mucho material de cosecha propia. Bueno, la escena tiene símbolos eróticos claros. La serpiente es un elemento muy fálico. Además, eligen una de color carne que se restriega por su cuerpo estimulando nuestro inconsciente erótico colectivo. En la composición de la escena están presentes los cinco elementos que según las culturas japonesas e hindús y la tradición clásica creaban, pero también destruían la naturaleza. Bueno, es conocida la pasión de Tarantino por todo lo oriental. La tierra, por ejemplo, la tierra es el cuerpo de Salma. El agua está presente en el tequila, como ella se tira e incluso recuerda la eyaculación. El fuego es parte del decorado. El aire está representado por los movimientos que ella hace con el pelo y el éter es ese ambiente tan cargado y tan viciado del postíbulo barato en el que no se puede respirar. El erotismo en el cine de Tarantino se ha refinado con el tiempo. Tarantino era muy tosco con la relación a la figura de la mujer. Luego ha incluido secuencias que beben de Luis Buñuel, sobre todo en lo que se refiere a ese fetichismo ligado a los pies de la mujer. El especialista musical Xavi Sancho reflexiona sobre este aspecto hasta llegar a una conclusión. La canción de Tito y Tarántula, a priori, lo tiene todo para ser el perfecto acompañamiento musical para la escena. Versa sobre vampiros, tiene ese aire fronterizo y llega a ser interpretada por una banda de colegas de Robert Rodríguez, del director, desconocidos hasta la fecha y esforzados en pantalla ante la que era su primera opción de lograr trascender. Lo curioso, lo realmente curioso es que Abierto hasta el amanecer fue un relativo fracaso. Bueno, apenas cubrió su presupuesto de 18 millones de euros. De dólares, disculpa. Porque a pesar de respirar un seductor atractivo adolescente, su violencia fue castigada con una clasificación que prohibía la entrada a menores de 16 años. 2 años antes, Entrevista con el vampiro, de Neil Jordan, en el 94, sí había llevado al público adolescente a las salas. Y la promoción de Abierto hasta el amanecer hacía una referencia de ello. Sin embargo, Abierto hasta el amanecer sí fue un éxito en los videoclubs y ha ido agrandándose con los años y convirtiéndose en una película que gusta a los puristas y también al gran público. Bueno, incluso dio lugar a una serie titulada igual que la película que se estrenó en el 2014 en el canal de televisión fundado por Robert Rodríguez, el Rey Network, y que además renovó por una tercera temporada. La serie, como os digo, recupera todos los personajes de la película ampliando la mitología azteca de las criaturas y la relación entre los humanos. En la serie, la actriz mexicana Eliza González homenajea al ballet con la ayuda de fetos digitales. Incluso Britney Spears se inspiró en el baile de Hayek en una actuación para los premios de la Music Television en el 2001. La canción se llama I'm a Slave for You, pero en la interpretación la verdadera esclava es la pobre serpiente. Sí que fue esclava, a la que Britney Spears mareó mientras se contoneaba sin pedir disculpas por ello. Luego Britney se casó y tuvo 2 niños, pero yo creo que cuando sus retoños, Hayden y Preston, crezcan y vean, por ejemplo, Abierto hasta el amanecer, si es que no la han visto ya, yo estoy seguro de que la adorable y responsable de Britney les dirá, va, eso no es nada, buscar en YouTube la actuación de mamá, ¿eh? Pero si hay algo que hace memorable este baile es que lanzó a Salma Hayek. Ella sería el primer modelo de actriz empeñada en dilapidar las convenciones de las chicas en Hollywood. Con su cuerpo, ¿no? Y rodar proyectos que ella estima necesarios. Como decía al principio, con su papel con Frida Kahlo en Frida. Que además optó por el Oscar en el 2003 y luchar por las causas sociales. Bueno, y como la madre naturaleza a veces es vengativa, en el 2010 le ocurrió algo a la actriz que cierra el círculo. Durante una entrevista para el programa de televisión Extra, una serpiente irrumpió sin saber muy bien de dónde salía. La aterrorizada reacción de Hayek resulta hilarante y el mundo entero recordó cómo el destino de la actriz está inevitablemente ligado a los reptiles.

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Hemos escuchado a Miguel Ríos, su tema Banzai, traído del Rock and Ríos. Y continuamos, solo grandes canciones, grandes éxitos. Nos vamos con Rosendo Mercado Ruiz. Esto se llama agradecimiento.

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1: Y nos vamos con una banda de la cual sus canciones pues hablan de temas de bares, de drogas, de amores. Y además debe su nombre a la famosa obra de Juan Ramón Jiménez, Platero y yo. Hablamos de Platero y tú. Esta banda se formó en Bilbao a finales de la década de los 80. Juancho y Ojo empezaron tocando en un grupo llamado ¿Qué?, con el que se grabó una maqueta de 4 temas. Y bueno, tras la disolución de esta banda, empezaron a ensayar juntos, pues Jesús García Castilla se unió más tarde a los ensayos como batería. Y un día Juancho invitó a Fito Cabrales, en diciembre del 89, un vecino suyo, y lo hizo al local para ver uno de sus ensayos. Y este tío acabó entrando a formar parte del grupo como voz y guitarra. El primer concierto de la banda fue como grupo invitado de un concurso de rock en Plencia, en Vizcaya, el 17 de febrero de 1990. Platero y tú, el roce de tu cuerpo.

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1: Y vamos con las noticias más destacadas de esta semana. Tiene 17 años, trabaja para la NASA y será la primera persona en viajar a Marte. Todo esto ocurrirá en el 2033 si todo discurre con normalidad. Cuando cumpla 32 años, la NASA tiene planeado enviarla a Marte, donde pasará 2 a 3 años cultivando el planeta rojo y preparándolo para su colonización. Una de las misiones será la búsqueda de signos de vida. Alyssa Carson, de 17 años, se convertirá en la primera persona en pisar Marte. Carson, de Baton Rouge, en Luisiana, trabaja para la NASA y la agencia espacial la conoce como desde que tenía 7 años, cuando acudía con regularidad a los campamentos espaciales que la agencia organiza en Huntsville, en Alabama. La joven visitó cada uno de ellos y desde entonces la NASA la prepara para ser astronauta, tal y como ha informado The London Free Press.

11 en un minuto. Así es el hombre más rápido en poner preservativos. Este jueves el granadino Eugenio Marinetto se proclamaba ganador de la cuarta edición del Campeonato de Destreza y Rapidez en Poner Preservativos, celebrado por Control. Un acto convertido ya en una tradición más en la agencia de las fiestas del orgullo gay. Y que en esta ocasión se saldaba con un resultado similar al del año anterior. Hasta 11 preservativos en un minuto ha conseguido colocar Marinetto en los dildos, igualando así el ganador de la pasada edición. Terminada la tradicional carrera de tacones, la calle Pelayo de Madrid ha acogido a más de medio centenar de participantes de este campeonato de destreza, en el que se repetía la mecánica de las anteriores ediciones. 60 segundos para abertura del envase original, la colocación sobre el dildo y desarrollado el del mayor número posible de preservativos. Todo ello con un único objetivo, demostrar que el tiempo no es excusa para no ponerse un preservativo, algo especialmente relevante teniendo en cuenta que ha subido el porcentaje de jóvenes que no usa este método de protección de manera habitual. Según el último barómetro realizado por Control, el 28,8% de los jóvenes no lo utiliza, frente al 26% del año anterior. Detenido un hombre por intentar comprar una bicicleta pagada con marihuana. Intentó realizar el negocio sin saber que el vendedor era hijo del jefe de la policía local. Sting Hubbard, de 26 años, fue arrestado este martes por intentar adquirir una bicicleta en una plataforma online de compra y venta de objetos sin saber que el vendedor, de 17 años, era el hijo del jefe de la policía local. Cuando el menor informó al padre de la oferta, el sheriff Jason movilizó su equipo y organizó una operación de intercambio con un agente encubierto con el fin de detener al hombre. Cuando fue arrestado, Haber estaba en posesión de más de 200 gramos de la droga. Aunque en Colorado la posesión de marihuana es legal, el joven fue detenido por intentar intercambiar la sustancia con un menor. Tras haber pagado una fianza de $10,000, ahora el hombre se encuentra en libertad. Camina 32 kilómetros para llegar a su primer día de trabajo y el jefe le regala su coche. Un empleado iba a comenzar a trabajar en una empresa de mudanzas el pasado domingo, pero el sábado por la noche su vehículo sufrió una avería. Y por llegar a tiempo al trabajo, abandonó su casa

0: La policía de Perham, en Alabama, vio a Walter a primera hora del domingo vagar por sus calles, después de haber caminado durante 4 horas desde Homewood a Pelham. Al escuchar su historia, los agentes le compraron un desayuno y lo llevaron al trabajo, una casa donde Bellops tenía contratado una mudanza. Cuando la noticia del periplo de Walter llegó a CEO en Bellops, Luke Martlin, este decidió hacer algo especial para recompensar al empleado. El lunes, Martlin le regaló a Carr su coche, un Ford Escape de 2014. Un nuevo estudio afirma que la mitad de las manchas de la sábana santa son falsas. Un nuevo estudio sobre el sudario de Cristo apunta a que las manchas de sangre serían falsas por la posición del cuerpo ni cómo se produjeron las heridas del cuerpo. Los investigadores de varias universidades inglesas e italianas apuntan a que las manchas que hay en la sábana santa apuntan a que un cuerpo ensangrentado fue envuelto en la sábana y la figura que formó el cuerpo según la posición de las heridas. Mediante simulaciones de las manchas de la sábana original se obtuvo la posición que tendría que tener el cuerpo a la hora en que se envolvió, sobre todo la parte del tronco y los brazos. Se concluyó que las manchas coinciden con las de un sujeto que estaba de pie en un ángulo de unos 45 grados aproximadamente. Los creyentes en la veracidad del Santo Sudario han criticado esta investigación por la forma de hacer las pruebas de este grupo de investigadores, que emplearon maniquís y modelos para simular cómo sería la impregnación en la sábana. Uno de los estudios más importantes sobre la sábana santa se hizo en 1988, cuando se dató mediante la prueba de carbono 14 que la reliquia procedía de la Edad Media. Suspende una boda en plena ceremonia y desencadena una pelea monumental entre las familias. Una novia que se disponía a contraer matrimonio en la India provocó una pelea entre las familias asistentes después de anunciar que suspendía la celebración en plena ceremonia. La policía del estado oriental de Bihar, en la India, aseguró que a medios locales que la decisión de interrumpir el enlace se produjo después de que el novio comenzara a comportarse de manera extraña, cuando cayó un rayo en una finca contigua al lugar de la ceremonia. Después del rayo, el novio se comportó como si tuviera miedo. Así explicaron las autoridades, tal y como recoge The Telegraph. La drástica decisión tomada por la novia enfureció a la familia del hombre, quienes alegaban que ya era demasiado tarde para pararlo todo. En ese momento, según algunos testimonios, fueron atacados por familiares de la joven arrepentida. Y finalizamos con el siguiente titular. Una modelo de Victoria's Secret demanda a un hotel porque unas chinches masacraron su cuerpo. Sabrina Gels de Saint-Pierre, una modelo brasileña, ha demandado al hotel Embassy Suites de la cadena Hilton en Palm Desert, en California, en Estados Unidos, donde supuestamente padeció el ataque de unos chinches cuyas picaduras le dejaron marcas por todo el cuerpo durante su estancia en el 2016. La joven ha trabajado para grandes marcas como Tommy Hilfiger, Ralph Lauren, Valentino, Versace o Victoria's Secret, y asegura que fue masacrada por los insectos. Ahora, la modelo exige una compensación económica. Sabina comenzó a notar las picaduras después de pasar su primera noche, que posteriormente se extendieron por todo el cuerpo. Así lo detalló su abogado Brian Virag, que califica el caso de Gales como el peor que ha visto en su carrera, tal y como lo recoge el Desert Sun. Como consecuencia de las picaduras, la maniquí sufrió pesadillas que derivaron a un trauma psicológico y en un miedo a los chinches que arrastra hasta hoy. El suceso afectó severamente su carrera porque su cuerpo es su trabajo, matizó el letrado. Por su parte, un representante del hotel ha afirmado que la habitación de Gels fue cuidadosamente inspeccionada tanto por la administración del establecimiento como por una empresa de control de plagas, sin que se encontrara ninguna evidencia de los insectos.
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Hemos escuchado a la genuina Trace Ullman. Esto se llama Breakaway. Y ahora nos vamos, cambiamos de género. Oh, no, nos vamos con Luz Casal y el clásico Rufino.

0: ¿Es un pájaro? ¿Es un avión? Bueno, sí, es un pájaro, pero no uno cualquiera. Más rápido, un pájaro intrépido.
1: ¿No te importa lo que piense la gente? ¿No te preocupa que todo el mundo piense que haces el ridículo? ¿Crees que eso está bien? ¿Lo crees?
2: El mundo no es todo alegría y color. Es un lugar terrible. Si tú sabes lo que vales, ve y consigue lo que mereces. 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

Y nos vamos con esta banda fundada en el 79. Nos vamos con Los Rebeldes, esta banda española de rock and roll, de rockabilly, procedente de Barcelona y cuya formación inicial incluyó a Carlos Segarra, Aurelio Morata y Moisés Sorolla. Y esto se llama Mediterráneo.

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1: Y nos vamos con Feo, Fuerte y Formal. Este es el duodécimo álbum de estudio del cantante español Loquillo junto a su banda Trogloditas, publicado en el 2001. Como os digo, grabado en 2001 por la productora Conga Music, la filial de Blanco y Negro. Además, producido por Jaime Styrus, el álbum contó con la incorporación a la banda del guitarrista Igor Pascual, que intervino también como compositor en buena parte de las canciones, y además con el retorno del batería Jordi Vila. El título del disco hace referencia al epitafio que durante años pudo leerse en español en la lápida de la tumba anónima del actor John Wayne. Feo, fuerte y formal. Todo esto fue porque su esposa decidió además suprimir su nombre por temor a la profanación. Loquillo, Trogloditas, Feo, Fuerte y Formal.

Algunos empezarán sus merecidas vacaciones. Otros, en cambio, las darán por finalizadas. El último paseo por la playa, las últimas olas mojando los pies, el último helado derritiéndose en los dedos, la última luna, el último libro, el último beso. Los turistas meten sus bártulos en los maleteros y se echan a la carretera. La buena vida sabia y tranquila queda atrás. Espera la gran ciudad, con sus acantilados de cemento, sus marejadas ruidosas y su aire envenenado de dióxido. La jungla de asfalto. Guardamos en el cajón el taparrabos primitivo y tiramos de la hipócrita corbata. Metemos en el armario al simio que llevamos dentro y sacamos a pasear al homo tecnológico. Reprimimos el placer de vivir para darnos el masoquismo cómodo de la vida organizada. Del reloj de arena al reloj de pulsera. Extraña especie animal la humana, siempre empeñada en ser lo que no es, siempre obcecada en matar lo sagrado. El último chiringuito en las dunas, la última teta operada, la última cerveza espumosa, el último atardecer rojo en la terraza. Algunos les esperan las mismas historietas de siempre. La operación retorno, el otoño caliente, la vuelta al cole, el curso político. Los que se ríen en nuestras narices, los recortes, los parados, los olvidados, las mentiras, el conflicto social, el odio social. A veces creo que la sociedad es como una gran guardería. Un juego de niños, eso es lo que hace la gente. Van del coño a la tumba sin que les roce la vida. El tiempo, las prisas, las preocupaciones, los ascensores, las escaleras. Entre puertas y escaleras se nos va la vida entera. Pero sobre todo el tiempo, el maldito tiempo que se va esfumando un verano tras otro. Un bañador tras otro. Un viaje tras otro. Y es que nos roban el tiempo de la vida a cambio de un 2x1 en un papel higiénico. Somos como esos replicantes de Blade Runner, siempre buscando un poco más de tiempo, siempre ansiado más tiempo para darle esquinazo a la muerte. El que tiene un trabajo tiene un tesoro, suele decirse. Pero el que tiene tiempo, el que puede gozar del tiempo, es el hombre más rico del mundo. La última cogorza en la arena, la última siesta en la hamaca, la última palmera. Ya lo estoy viendo, ya veo a esos políticos volviendo al redil del Parlamento, entre palmaditas y abrazos, entre sonrisas y miedos, entre delitos y faltas. Evaporados o embarados de orgullo, ciegos y mudos, sordos y mancos. Bueno, mancos algunos, porque otros parece que tienen 100 dedos. Y la verdad, Orejita, es que me produce cierta nostalgia todo esto. Yo recuerdo todos los veranos cuando era pequeño. Mis amigos y yo solíamos bajar a la piscina del pueblo para darnos un chapuzón en sus aguas frías. Luego, todavía mojados, corríamos al chiringuito más cercano, tomábamos mirindas y echábamos unos duros en la máquina de discos. En aquella máquina vieja y destartalada que rugía a todo trapo, en la que siempre sonaba alguna copla de aquel señor con tupé, ceja indomable, patillas de bandolero y cara tostada, que se llamaba Manolo Escobar. Siempre. Yo, en mi escasa conciencia de niño de 10, 11 años, me preguntaba por qué demonios todo el mundo adoraba a aquel hombre corriente. ¿Por qué todos buscaban aquel dichoso carro con tanto ahínco? Era la España de la Santa Transición, cuando el país vivía pendiente de la calabaza de un 2-3.
cuando la selección caía en cuartos y a ETA le daba por mandar un generalote a tomar viento día sí día también. No pasábamos de ser un país caribeño, pobre, casi subdesarrollado. Aunque los jóvenes empezaban a vestir camisas de cuello de pico y pantalones de campana para parecerse un poco al Travolta. La música disco estaba en pleno auge en todas las discotecas del mundo. Era lo más moderno del momento. Pero aquí, en España, el bueno del Manolo Escobar seguía reventando chiringuitos playeros con sus melodías rancias, como en sus mejores años de posguerra. Todo el país bailaba a ritmo de sus rumbillas facilonas. Todo el país le seguía incondicionalmente en la búsqueda homérica de su carro. Y todavía hoy, en pleno siglo XXI, suena con desparpajo en fiestas del pueblo. Antiguo y cañí, sigue siendo el intelectual de referencia de nuestra derecha patria. Su autor lírico de cabecera. Porque el arte de Manolo ha pervivido hasta hoy. ¿Por qué? ¿Por qué haber vivido? Muy sencillo, porque durante 40 años de hambre, crucifijo, miedo y dictadura, su música fue la esencial banda sonora de la gran y libre España. Aislada, abducida por Franco y sus secuaces. Bueno, Hitler quiso conquistar el mundo a golpe de Wagner. Franco, más práctico y algo menos erudito, entró en el subconsciente del español al grito entusiasta de que viva España, o el que no me gusta que los toros te pongan la minifalda, o el porompompero. ¿Qué diablos será el porompompero? Bueno, queramos o no, fue el catecismo musical del régimen, el libreto alegre pero trágico de un país atrasado. Personalmente, cuando me enteré de la muerte en su día de Manolo Escobar, que había muerto, sentí cierta pena. Sienta pena por la pérdida de un rostro que nos acompañó en tantas galas horteras de Nochevieja. No me caía mal aquel hombre alegre, simpático y bonachón. ¿Qué va? Pero no perdamos de vista la perspectiva de la historia. No dejamos de ver aquel carro que nunca

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1: Y bueno, orejitas, en 1974, en los locales de Papi, en Madrid, unos músicos que no encontraban salida para el rock que hacían, cansados de tener problemas con los empresarios cuando tocaban la música que les gustaba, pues decidieron ponerse un nombre que no dejara lugar a dudas. Coz. Así no le llamarían para hacer de orquesta, ni les pedirían pasodobles o jotas. Vaya, que trabajarían menos, pero un poco más a gusto. Coz, más sexy.

0: Señoras y señores, muchas tardes y buenas gracias por su asistencia.
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0: Me voy a ir porque estoy un poquillo cansado. Gracias.
3: Este tío es raro, raro.
4: Vigila tu vaso porque echan unas pastillas que te ponen muy caliente.
5: ¡Me he meado de la alegría!
0: Esto es tomarle el pelo a la gente.
6: Hasta dentro de 7 días.
0: Es muy grande este tío.
7: Paramos aquí el programa.
8: Me gusta estar con estos señores y nos tenemos que ir ya.
6: Pues sí, se ha pasado el tiempo muy rápido.
8: Muy rápido. Estamos deseando que llegue el momento del próximo programa.
5: Y se acabó.
9: Y bien, orejitas, llegó el momento de la despedida, donde muevo la manita de derecha a izquierda o de izquierda a derecha y os digo adiós. Poco más. Ya sabéis que para cualquier cosa me tenéis en las redes sociales. Correcaminos 3.0, Facebook, Twitter. Ha sido un placer, un honor compartir con vosotros estas 2 horitas y disfrutar como un loco con ello. Si no os lo he dicho ya, os lo repito. Os quiero un montón. Sed felices, que la fuerza os acompañe.
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0: Me gusta disfrutar también de la sintonía del programa. Hola, ¿qué tal? Bienvenida y bienvenido a un programa llamado En la Boca de Otro. Nuestro reto musical, nuestra búsqueda intensa, tu colaboración, porque también investigas con nosotros a encontrar versiones raras, diferentes o covers distintos. ¿Ganas de ir descubriendo poquito a poco?
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Hemos ido al año 1983, donde es un sencillo del grupo Dinarama con la colaboración de Alaska. Carlos Berlanga, Nacho Canut y Ana Díaz. En un disco llamado Canciones Profanas. Y hoy llega el programa porque también encontramos otra versión diferente. Y esta vez por Loquillo. Así suena Rey del Glam.

0: la versión de Loquillo en 2018 del original de 1983. ¿Sabes dónde pedirnos tu canción? ¿El email y el WhatsApp?
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Uno de los éxitos importantes de Dua Lipa en el año 2017. Las nuevas reglas, New Rules. Hoy viene al programa porque también, y es petición tuya, a través del 607-8897-07. ¿Esta canción cómo suena de otra forma?

0: de Robin Adelie Anderson en el año 2018 y es la petición que nos llega de parte de Pedro. Es un programa abierto, es un programa interactivo donde tú también nos ayudas. Hay alguna sorpresita que tenemos preparada para ti.
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1: Le mandamos un saludo a Feliciano enorme con un abrazo, con sus aportes musicales también para el programa de hoy. 2002, disco llamado Yo, Minoría Absoluta, del grupo español de Plasencia, fundado en 1987, llamado Extremoduro. La vereda de la puerta de atrás tiene versión, tiene una canción diferente a lo que suena.

0: Nos decía en un mensaje Feliciano que se acordaba que había una versión de una chica, pero del nombre no. El nombre es el de Raquel Eugenio. Y así hizo la versión de La vereda de la puerta de atrás de Extremoduro.
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Hemos ido al año 1992 con la cantante mexicana-estadounidense llamada Selena, como la flor. Viene al programa porque quiere decir que hemos encontrado una versión. Y estaba con dedicatoria para Golondrina de Mar.

0: buena la versión de la canción de Selena a cargo de Maire Martínez en 2017. Aquí continuamos contigo en labocadeotro@gmail.com o 607-88-9707.
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¿Qué canción más pegadiza de 2014? All About the Bass. Ella es Meghan Trainor. Hay una versión y eso quiere decir que suena en el programa.

0: Qué bueno cuando muy amigos se juntan y hacen esta locura. Casey, Haley, Morgan y Ariana en 2017. All About the Bass de Meghan Trainor. Que nos gusta encontrarnos con versiones diferentes. Y esta es para Carla. También le mandamos un beso. Ya nos decía Carla que le gusta colaborar y participar en el programa, y así lo hará próximamente.
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Hemos llegado a la parte del estribillo del grupo, la banda mexicana Zoé, con su éxito Nada, año 2006. Una banda que se formaba en 1997. ¿Y por qué viene al programa? Porque llega Manuel Carrasco. Así, a su estilo, a su forma. Lo lleva a su terreno.

0: Impresionante, Manuel Carrasco con la versión de Nada. Bielka, es para ti. Sí, esperamos te haya gustado la versión. La original con la de Manuel Carrasco.
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Yo me quedo escuchando entera la canción de The Queen, Don't Stop Me Now. Pero el programa trata de encontrar una versión diferente y la hemos encontrado.

Anda que no, qué versión más buena del éxito de The Queen. Año 1978, escrita por Freddie Mercury, y Queen la llevó a lo más alto. Ya nos queda muy poquito de programa, pero lo vamos a vivir intensamente contigo.

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1: Ay,

Una canción que tiene millones de versiones. Año 2019, disco llamado Vida de Luis Fonsi, con la colaboración de Daddy Yankee. ¿Cuántas veces habrás bailado, cantado y disfrutado de Despacito? Llega al programa porque lo tenemos en una versión diferente y

Ya suena la sintonía del programa porque nos tenemos que marchar, no queremos, pero es así. Y lo vamos a hacer un poquito a lo grande con esta mujer. 1984. Smooth Operator. ¿Con quién? Con Sade. Y hay una versión increíble que hemos encontrado.

Llegamos al estribillo porque vamos a dejarte con la versión. Nos encanta acompañarte, descubrir, disfrutar de versiones. Besito y abrazo de Vicente Rufino. Y si tu canción no ha sonado en el programa de hoy, viene para el próximo. ¿Qué tenemos para descubrir ahora? Te va a gustar Till Brunner, Mario Biondi. Han cogido la canción y es una locura. ¡Qué bien suena!

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¿Estás escuchando? Sí, pues eso quiere decir que estamos a punto de abrir, de comenzar, de emprender una nueva aventura de 60 minutos llamada Music Box, Music Rocks.

problemas, me duele el corazón esta noche, Heartache Tonight. Y una buena manera de empezar un nuevo Music Rocks con los Eagles, con ese viaje que hemos hecho hacia Los Ángeles, California, Estados Unidos, que desde 1971 hasta prácticamente el año pasado nos regalaron muchísima y gran buena música. Don Henley y por supuesto Glenn Frey, que nos dejaba el pasado año. Eagles, desde el álbum The Long Run de 1979, esto se llama Heartache Tonight. Ahora una guitarra virtuosa, la de Carlos Santana, esto se llama Hollow.

0: queda uno de los buenos momentos del álbum Xangó, el álbum que triunfaba sin lugar a dudas en 1982 del mexicano Santana, Carlos Santana. Tema que, por cierto, quiero dedicar con todo el afecto del mundo a mi amigo Massín Montserrat, compañero de las ondas de esta productora y que es un auténtico flipao. Yo creo que es de los tíos más eruditos que hay hablando de Santana, de Carlos Santana. Una gran guitarra, aquí estamos.
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0: I know a little, lo sé un poquito y sé un poco de eso. Nos vamos ahora con la Lynyrd Skynyrd Band, un tema divertidísimo llamado I Know a Little. Music Rocks.

queda uno de los temas más divertidos de la dilatadísima carrera de los Lynyrd Skynyrd Band. Esto se llama I Know a Little. Es todo un clásico. Estos son los chicos del My Sharon, ¿eh? Y uno de los temas que hizo mover el personal como segundo single se llama Baby, It's All Dirty. La chica dice...

Los chicos ciertamente prometían cuando lanzaban ese My Sharona, que arrasó. Luego este fue su segundo éxito y, por cierto, último de los The Knack, Baby Tall Dirty. La chica dice tacos, dice palabrotas. Hacía mucho tiempo que no escuchaba esto. Qué buenos tiempos, qué buenos recuerdos. Nos montamos y lanzamos de vez en cuando en Music Rocks.

0: Hold the line, cuelga la línea. No, no, no la cuelgues, mejor dicho, déjala, espera. Están como comunicando, ¿eh? No te vayas, estate en línea. Los Toto, desde el álbum Toto, y desde 1978, la banda de los hermanos Porcaro y, por supuesto, David Page.
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1: Seguimos, estás bien conectado. En tu FM favorita, sonando 30 años de música y 30 años de éxitos. Y cuántas cosas bonitas podemos contarte. Entre ellas este Stuck With You, Estoy Atrapado en Ti. Era un buen éxito del 86 de Huey Lewis and the News.

Yes, it's true. Es verdad. Stuck with you. Happy to be stuck with you. Huey Lewis in the News. El hombre del The Power of Love, que sorprendía en 1986 con un disco que llegó muy alto, al número 2 en listas americanas de pop rock. Estamos aquí. Mira, escucha esto. ¿Qué te parece escuchar a los Cars? Vamos a Nueva York y al álbum Herbert City. Esto es Music Box. Esto es Music Rocks. Y esta es tu música.

Grandes bandas las que nos acompañan hoy en Music Rocks. En esta ocasión los Cars y sus más de 20 y pico álbums en el mercado. Desde New York City, You May Think, el álbum Herbert City. And She Was, y ella es sencillamente así. David Byrne y su banda, ahora los Talking Heads.

Eran buenos tiempos. En 1986, para David Byrne, por cierto, un tío muy, muy raro, muy, muy extraño. Bueno, como suelen ser en muchas ocasiones los genios, las estrellas, los divos. And she was. Sonido Talking Heads. Walter Becker, Steely Dan. Y el álbum Gaucho. Esto se llama Hey 19. Hey 19. Música de lujo. Esto es Music Box. Music Rocks. Venga, canta.

0: Son momentos de calidad, son momentos relajantes típicos de un programa como este, Music Box Music Rocks. Hey 19 es el sonido de los Steely Dan, de la banda de Walter Becker, que nos dejó ya hace unas semanas, y por supuesto de Donald Fagen, la voz personalísima de esta formación, Steely Dan.
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0: Por cierto, también informarte que aparte de Walter Becker y Donald Fagen, en Steely Dan también estaban Michael McDonald en muchas de sus grabaciones. Y este es uno de los temas más entrañables de los Doobie Brothers, la banda de Michael McDonald. Esto se llama What a Fool Believes, lo que un tonto cree. Quédate con buenas vibraciones. 30 años de música, 30 de...

cantado la voz de Michael McDonald, sea con Steely Dan, sea en solitario o sea con sus Doobie Brothers. El álbum se llamaba Minute by Minute, minuto a minuto, se editaba en 1978 y a mi modo y modesta opinión es uno de los mejores de los Doobie Brothers. Ahí queda ese What a Fool Believes, ese Lo que un tonto cree. Vamos a bajar de revoluciones y vamos a irnos al 77. Con los Bee Gees, una banda muy importante. Una de sus mejores baladas estaba incluida en los Spirits Having Flown y se llama Too Much Heaven.

Too much heaven, demasiado cielo, había demasiado cielo y mucho azúcar. Eran finales de los años 70, los chicos que hicieron gran parte de la banda sonora de Saturday Night Fever, de Fiebre del Sábado Noche, y una banda muy veterana que empezaba a principios de los 60. Barry Gibb, Robin Gibb, los Maurice Gibb, los tres hermanos Gibb, que desde Inglaterra, aunque algunos originarios de Australia, hacían las delicias de la gente. Desde los Spirits Having Flown, los espíritus volaron. Un gran trabajo de los Bee Gees. Somos principiantes, somos absolute beginners. Es otro de los grandes, David Bowie.

está David Bowie poniéndole música al cine. Absolute Beginners, una de las buenas precias, de las buenas obras preciadas de uno de los grandes que, por cierto, tampoco no queremos olvidar en ningún momento, nos dejaba ya hace un par de años. Es el gran David Bowie. Por cierto, la canción de nuevo se ha hecho famosa gracias a ser utilizada en el spot de Vodafone en Europa. No sé, las emisoras que emitís Music Box desde países del otro lado del charco, es decir, desde Sudamérica, no sé si ahí también está en la banda sonora de la publicidad del nuevo logo de Vodafone. Ahora podría hacer aquello de que, hola, soy Román Armengol, becario. Becarios no. Randy Bachman y un experimento en solitario. Se llaman Iron Horse. El hombre de la Bachman Turner Overdrive. Con un clásico en Music Box como es este Everything is Grey. Todo es gris.

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Mira a tu alrededor, todo es gris. Bueno, tan gris tampoco es. Vamos a ser un poco optimistas. Por cierto, esto que acabas de escuchar es un vinilo. Para los más jóvenes, es esa cosa de color negro que se pone una aguja y un bracito de encima, da vueltas y suena música. Ya veis cómo suenan los vinilos, aunque habitualmente trabajemos en formatos digitales. Evidentemente es más cómodo y tenemos más acceso. Idle Horse, Everything is Great, todo un music box. Con esto vamos a llegar a la hora en punto. Es momento de decirte adiós. Saludos de Román Armengol y también los de Bernard Summer y sus New Order, que se presentaban en 1980 con este Blue Monday. Clásico de clásicos del sonido dance y del sonido techno de todos los tiempos. Haced felices, feliz semana y a ser buenos. Chao.

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8: Y es que tenemos pasión por los recuerdos. Arrancamos Éxitos de ayer. Soy J.M. Rudilla, prepárate para tener buenos recuerdos, buenas canciones y siempre combinar estilos. Yo creo que la variedad está al buen gusto. Giramos a rueda a ver qué nos encontramos. Bienvenido a una nueva edición. Pop melódico femenino español.

Una canción incluida dentro de su trabajo Ana del año 1979, María Pilar Cuesta, lo que es lo mismo Ana Belén, ahí estaba con esta canción, con este Agapimo. En este álbum la artista muestra una fusión de estilos desde el pop hasta la música más tradicional española. Ella ganó el Festival de Eurovisión en el año 1968. Nos quedamos con uno de sus temas dentro de lo que es su álbum Corazón de Hierro del año 1983. Marinero, Maciel.

pregonando la música de María de los Ángeles, Felisa Santa María Espinosa o simplemente Maciel con uno de los temas míticos como es este Marinero. Nos encanta su música. Fíjate que esta canción tiene una historia bastante curiosa y habla acerca de ciertas tendencias que en esa época, digamos, que no estaban tan de moda, estaban un poco dentro del armario. Año 1978, Lucas, Rafaela Carrà. La historia.

que esta canción rápidamente fue un éxito en España, destacando por su simpatía y habilidad por conectar con el público, con la gran Rafaela Carrà. Una canción incluida dentro de su trabajo Hay que venir al sur. Ahí estaba la historia bastante peculiar de Lucas. Pop y Soul Internacional.

Nos hemos remontado al año 1987, todo un clásico de la formación de Foundation, Build Me Up Buttercup. Esta canción, aunque muchos la asocian con The Temptations, nunca perteneció a ellos. El tema destaca por su enérgico ritmo y la potente voz de su líder, Clint Curtis. Más canciones. 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Y ahora, sigue disfrutando de nuestro programa. Me encanta la música de los hermanos Jackson, Jackson 5, Shake Your Body Down to the Ground, con Michael Jackson a la cabeza.

Año 1976, por aquel entonces llega a ser número uno esta canción, Shake Your Body for Skeeta, para capturar el espíritu de diversión de las pistas de baile, reflejando el optimismo de la década de los años 70. Y hacemos una parada. Volvemos en 5 minutos con más recuerdos, más canciones, más música y siempre con más éxitos de ayer. Te digo hasta luego con este Here Comes the Rainy Day Feeling con la música de The Fortunes, año 1971. Volvemos en 5 minutos.

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1: Y sabes una cosa, nos encanta la música. Nos encanta estar contigo cada día, en cada momento, por supuesto, en esta emisora de radio. Nos metemos en la máquina del tiempo por y para ti, así que giramos la ruleta a ver qué nos encontramos. Yo creo que te sorprendemos un poquito, eso sí. Pop rock internacional de la década de los años 80.

Nos gusta la música de Simple Minds, un tema incluido dentro de su trabajo Once Upon a Time del año 1985. Hemos recordado este Alive and Kicking mezclando rock y también lo que es synth pop y un poquito de letras épicas. Grandes dentro de la música, año 1983, un álbum mítico para la formación U2 como es este War y una de las joyas incluidas dentro del mismo, New Year's Day.

Nos gusta disfrutar de la música de Bono y compañía, y estaba con ese gran éxito y con la energía de la formación U2, ese New Year's Day. Más recuerdos, trabajo mítico como es en Yatta Mondatta de la formación The Police, año 1980. When the world is running down, you make the best of what's still around. Una de las joyas incluidas dentro de ese trabajo.

una canción que refleja desesperanza y resistencia, algo característico en lo que es la formación y que desde luego nos hizo bailar. El título desde luego es un poquito largo, eso sí. Música disco de la década de los años 70.

Una voz mítica, una canción inspirada en los ojos de la gran artista Bette Davis y que desde luego nos hizo bailar. Esto ha sido versionado hasta la saciedad. Hemos recordado este Bette Davis Eyes de la gran King Combs. ¡Qué buenos recuerdos! 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Y ahora, sigue disfrutando de nuestro programa. Miau, o simplemente cogemos al gato, Cast the Cat, año 1978, Cherry Lane.

Una canción que, por cierto, tenía una coreografía que llegó a ser número uno hace muchos años. Ahí estaba Cheryl Lane con nosotros. Y finalizamos éxitos ayer. Yo encantadísimo de haber estado contigo. Soy J.M. Rodilla, dentro de poco mucho más y mejor, con grandes décadas, grandes momentos. Y te digo hasta luego con una canción mítica, con este Holding Out for a Hero. Nos quedamos con la música de Bonnie Tyler. Hasta la próxima.

0: Hasta aquí nuestro viaje al recuerdo.
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Hola, ¿qué tal? Saludos y bienvenidos a la sintonía y a la música de Rebote FM. 107.7. Contigo en directo. Aquí da comienzo el programa de Music Forever Young, la música siempre joven.

Y damos comienzo a estas dos horas, a estos 120 minutos que estoy contigo en riguroso directo. Así de bien. Y comenzamos con Marisol. Tengo el corazón contento, porque estamos 24/7 contigo y el resto del año también.

Gracias, Marisol. Tengo el corazón contento. Dicen que digan lo que quieran. Es Antonio Orozco.

0: Ana.
1: Eso es que no me importa nada, Antonio Orozco y Karol G dicen. Y si dicen, que dicen mientras no hacen. Es la nueva música para bailar en verano. Sol y arena. Es una

verano, de invierno y por supuesto de primavera. Seguimos contigo y con Héroes del Silencio. Entre dos tierras.

Héroes del silencio entre dos tierras, y a ver si nos dejas aire para poder respirar. Bonnie and Happy Song, canción feliz.

0: Es la canción preciosa, hasta incluida la sonrisa del bebé. Bonnie en Happy Song, canción feliz.
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0: Es Leire Martínez, mi nombre es Olga. Y el tuyo, Leire, es todo un placer.

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Oí loco. Scorpions. Still loving you, todavía te quiero. Completamente en español.

0: Scorpions, completamente en español, Still Loving You, todavía te amo, todavía te quiero.
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0: Seguimos contigo en Rebote FM cuando pasan 32 minutos de esos 120 que estoy contigo. Bombay, buscando nuestro sol.

0: será.
1: Es el ataúd, te prometo, aunque tiene miedo. Continuamos con Abraham Mateo. Báilala.

Y después de tomarnos todas esas vitaminas con Álvaro García, si quiere, ha querido. Pues nos trasladamos hasta el 6 de febrero con Aitana.

Pues eso es lo que es, que vamos contigo cuando tú quieras y donde tú quieras. Y si no, te bajas la aplicación del Rebote FM. Police. Cada vez que respiras,

Es un dúo cover de Police, Cada vez que respiras. Ana Belén. Derroche.

Esana Belén derroche besos y ternura. Ahora vamos con Cristi, con una adaptación también en español de Yellow River, Río Amarillo.

es Cristi en español, Yellow River, Río Amarillo. Camilo Sesto, cantándole a Melina.

es Camilo VI cantándole a Melina. Seguimos contigo y con la buena música de Rebote FM. Kazu y María Becerra, ni loca vuelvo.

0: Escazú y María Becerra, ni loca vuelvo.
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0: Ahora nos quedamos en la compañía de Cepeda.
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1: La buena música y los buenos programas que tenemos para ti y para ti también que nos escuchas. Pistones. El pistolero.

Son pistones el pistolero. Es Dani Fernández y Juancho de Sidecar. Vamos, que el plan les ha salido muy mal, tanto como plan fatal.

Era Dani Fernández, Plan Fatal, con Juancho de Sidecar. Seguimos contigo, aquí, en Rebote FM, somos tu radio. Mother Talking. ¿Qué hace un SOS for Love? Es una llamada al amor. Atlantis is calling.

Atlantis is calling souls for love. Atlantis hace una llamada al amor. Damien Rusos. Cuando éramos niños.

Es la nueva versión, como te he dicho hace un momentito, de Beatles, la de Obladi, Oblada, ¿qué más da? La vida no pasará, no poco. Ahora nos quedamos con Melendi. Haces que el estrés se vaya de vacaciones.

0: Belén Díaz, es que el estrés se vaya de vacaciones.
1: ¡Vamos allá!
0: ¡Hala, pues vamos! Lérica y Saraima, los borrachos no mienten.

Son Lérica y Saraima, los borrachos no mienten. Es Gonzalo Hermida y Andrés Coy. Mamá, te prometí no ser nunca un cobarde.

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0: ¿Qué pasa, peña? Bienvenidos de nuevo a Contradas de Indie, tu programa de música alternativa e independiente en Rebote FM 107.7 de tu dial o a través del streaming desde nuestra página web www.rebotefm.com con lo más nuevo y lo mejor del indie nacional.
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0: Programa número 21 de la tercera temporada, 64 del total. Ya estamos aquí, ya os dije que debido a poco tiempo, trabajo y demás historias, intentaré hacer uno cada semana, pero ya hacía dos semanas que no poníamos un programa nuevo y este, sí. Y para empezar, que tenemos muchas cosas y poco tiempo, vamos con la puta reina del indie, Zahara, que lanza La Hostia de Dios en el primer aniversario de Puta y reciente ganadora del premio al mejor disco indie del año por su disco llamado también Puta. La cantante celebraba así el primer aniversario de su último disco, donde Zahara se abre en canal para descubrirnos su bajada a los infiernos.

Si es que es espectacular. Zahara nos flipa, queremos mucho de Zahara, queremos todo de Zahara. Y ahora vamos a ir con otro de los estrenos, un estrenazo también, porque La Casa Azul ha vuelto por todo lo alto y el grupo acaba de estrenar su nuevo single, una canción titulada No Hay Futuro, con la que regresan por la puerta grande al panorama musical de nuestro país. Y como era de esperar, ya es todo un exitazo.

Y seguimos de estreno en estrenazo, porque Paco Román es el músico total detrás de Newman, capaz de crear las melodías más emocionantes, componer himnos atemporales, dirigir orquestas, reinventar el rock, el folk y la americana, crear muros de sonido ricos, desarrollados, instrumentales, construir sus propios pedales de guitarra, producir a otros artistas, cantar como Los Ángeles y así hasta el infinito. Y en este nuevo single y tercer adelanto de su esperado nuevo álbum, se puede sentir a través de la música un canto al amor y a la belleza de la naturaleza. George es un sauce llorón que creció en su jardín a lo largo de los años. Y es que este tema es el tercer adelanto tras The City of Love y Baby the Sunrise de lo que será su último álbum de estudio y además anuncia concierto en Madrid para presentar en directo sus nuevas canciones después de 2 años y medio sin pasar por la capital.

Y ahora es el turno de otra voz femenina que a mí es de las que más me gusta. A mí, mis preferidas están entre Zahara y La Bien Querida. Y esta última presenta su nuevo single, que es una versión del mítico tema del dúo dinámico para la banda sonora de la quinta temporada de la serie que emite en Netflix, Élite. Ana Fernández Villaverde, conocida en su faceta artística como La Bien Querida, sigue ampliando su repertorio más allá de sus discos y ahora le toca al dúo dinámico y esa serie de Netflix que ha reventado índices de audiencia por todo el mundo. Pues en la quinta temporada hay un capítulo donde los protagonistas están viendo Atame, la película de Almodóvar, que termina con El Resistiré de Manuel y Ramón. La versión original se funde con la revisitación de La Bien Querida, que entreteje el dou tempo con el flamenco, creando un mantra de misterio, introspección, de raíces, arreboto y contenido.

Y vamos con un grupo mítico de los mejores del indie nacional y cumplen 20 años. Ellos son McEnroe y en este 2022 y lo celebran con 20, un EP con canciones emblemáticas de toda su trayectoria, seleccionadas por ellos, regrabadas de nuevo en el estudio con la voz de Jimena Lazón, hija de Ricardo. Un lanzamiento que llega el próximo 17 de junio y que acompaña una larga gira en la que interpretan sus mejores canciones, que ya habíamos escuchado la versión de Cerezas, a la que ahora la acompaña Montreal, tema incluido en Mundo Marino, Subterfuge del 2008.

Conectados. Anora Kito y Nebulosa colaboran con la nueva producción de David Van Villen, remezclando la canción original de Anora Kito, Delito, que ahora se ha llamado Conectados. Conectados de Anora Kito, canción de amores prohibidos que en manos de David Van Villen se convierte en un himno para pistas de baile, una canción directa y muy emocional gracias a la colaboración con Nebulosa.

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1: Y un año después de presentarse en sociedad con su debut en formato cómic y un intenso directo que les llevó a medio país, Milk, la banda barcelonesa, regresa con Arrive, el primer adelanto de su segundo álbum y toda una declaración de intenciones con la que la banda pliega su arsenal sonoro y hace gala de la química generada durante el año que lleva en la nueva formación. La canción se podría incluir como música electrónica hecha por una banda de rock.

Cama Doble es el segundo single de la banda canaria Baldosa, un grupo que hizo debut con Jornada de Puertas Abiertas el pasado octubre y que vuelve a la carga con este nuevo tema, Cama Doble. Nos remite a diferentes espacios a través de la música, el aire juguetón de las melodías y la presencia de Chorus. Se abre paso entre guitarras cañeras, baterías frenéticas y una voz potente y personal que sorprende con un cierre casi psicodélico. La letra continúa en la línea del anterior single. Baldosa habla de amores no correspondidos y de esa mitad de la cama compartida que duele al saber que no habrá más que amistad.

El pop puede ser algo inteligente o completamente absurdo. Puede ser también algo luminoso u oscurismo. Algo tierno o visceral. Algo realmente cómico o pura tragedia. Así nace la filosofía de El Flop en A Coruña en 2016. Una víctima excelente en el 2022 es el primer disco de El Flop, grabado por Michael Cage Nave en los estudios Sombra en Cambre entre 2020 y 2021. Son 10 canciones refrescantes con quieren ser todo a la vez. Tristes, divertidas, patéticas, inspiradoras, triunfo y fracaso, amor y miedo. Todo mezclado en un loco batido pop que solo tiene un firme propósito. Hacer un pop que sorprenda e importe. Como adelanto, el 7 de abril publicaron No me voy a torturar, un sencillo de lo más sugerente y que servirá de ideal carta de presentación en todas las plataformas.

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1: Y al fin podemos disfrutar de lo nuevo de Gigante Derry. Después de una larga temporada de silencio, la banda madrileña nos sorprende con Pastillas, una canción tan íntima y desnuda como el imprescindible vídeo que la acompaña. El amor y el desamor, el cariño, la decepción, la ilusión y la nostalgia se funden en un corte con 4 minutos que nos han roto el corazón en 1000 pedazos.
2: Hay que...

El cantautor murciano Guille Solano presenta su segundo larga duración añadiendo voltaje y contundencia de la propuesta gracias a la banda de Guillotinas. Guille es el conocido por la prensa y público regional gracias a un buen hacer de la propuesta folk rock en solitario y las producciones que ha realizado para artistas como Caries y Ana Cano. En su nuevo single titulado Lark, Guille Solano crea un alter ego con el que reírse de sí mismo y facturar otra de las canciones frescas e inolvidables que encontraremos en su nuevo disco Cosas son cosas, con el que Guille, más ibérrimo y desacomplejado, un punto de folk más acústico, adopta una pulsión totalmente renovada gracias a sus miradas al pop independiente estatal de nuevo cuño.

Se centraron en Navidad de 2021 para dar forma a estas 10 canciones que se publicaron el pasado viernes 22 de abril. De todos estos temazos, nos vamos a quedar con su tema Habitación en Llamas.

Y estamos llegando ya al final de Contrazas de Indie, programa número 64, y el tiempo se dilata en Tenue, el tercer adelanto del EP de debut homónimo de la banda barcelonesa Salvana. Entre delays especiales, cantidades industriales de reverbs y sus poderosos bridges instrumentales, los minutos pesan toneladas y podemos llegar a percibirlos como horas, incluso como días, cuando estamos inmersos con la centrifugadora rutina. Con este nuevo tema, Salvana oficializa su fichaje por el sello Magic in the Air, que editará su EP de debut el pasado 29 de abril.

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9: Hoy en nuestro programa vamos a disfrutar de la mejor música disco de los 80, la realizada en Alemania por un genio de este estilo musical, el gran Manfred Alois Segeit, conocido mundialmente como Fancy, o sea, Fancy, el elegante. Cantante, compositor alemán, que comenzaba a tocar la guitarra a los 12 años de edad. Trabajó en varias bandas como guitarrista y bajista, y su carrera comenzaba en 1984 como cantante y compositor. A los 38 años de edad, millones de discos vendidos, un llenapistas total, que también desarrolló la faceta de escribir y producir canciones para gente como Glenn Miller, Linda Yorizo, Mozart o del proyecto The Hurricanes. Publicó muchísimas canciones no solo con el nombre de Fancy, sino también bajo seudónimos como el de Tess Tays o el de Rick Tess. Sin duda, una de las figuras más importantes y representativas del Italo Disco de los 80, aun siendo alemán. Hoy repasamos sus canciones más memorables aquí, en Retrocedemos en el Tiempo, con un servidor quien te va a acompañar los próximos 57 minutos, Chechu Argul Varela. Bienvenidos, bienvenidas.
10: Hola Chechu. Hello friends, I am Fancy. Much love for my good friend Chechu Argul Varela. And greetings to the listeners of program Retrocedemos en el Tiempo. Disfrutarte my music aquí con Chechu.
9: Comenzamos el recorrido con esta canción publicada en 1984, no incluida en los primeros discos del cantante. Luego sí, se incluyó en algunos recopilatorios. La canción llegó hasta la lista suiza en el puesto 19. Esto es Get Lost Tonight, Piérdete esta noche. Así comienza nuestro recorrido por las canciones memorables del Italo Disco, de la música disco del alemán Fancy.

A su primer disco de 1985, Get Your Kicks, consigue tus patadas con la producción del alemán Anthony Moon. La canción que vamos a escuchar fue el segundo single y se publicaba en ese 1984. Son los ojos achinados, China's Eyes. Canción que llegaría hasta el puesto número 17 en Austria y el puesto número 9 en Alemania. Un éxito en las pistas de baile, su segundo gran éxito del desconocido en ese momento, Fancy.

Saltamos hasta 1989 con su cuarto disco en estudio, All My Loving, y una de las canciones que lo componían, que se lanzó como single y pasaría sin pena ni gloria por los mercados, es esta canción que escuchamos ahora. Canción que realmente me encanta, este Ojos de Ángel, Angel Eyes.

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0: 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Ahora el tercer single de su disco de debut, allá en 1984, Get Your Kicks. Consigue tus patadas, aunque la canción se publicaba en 1985. Es la tercera pista de ese disco, es la canción Lady O. Una canción escrita por el productor Anthony Mon. Él es Fancy.

ahora hasta 1988, donde publicaba su tercer disco en estudio llamado Gol Oro. Disco que para muchos es su mejor disco y uno de los mejores álbumes de la música disco de todos los tiempos. Un disco con muchos éxitos y producido exclusivamente por Fancy. Canciones muy bailables con una gran calidad en su letra. Una de las canciones que se publicaron como single fue este China Blue, que se publicaría en 1987 y llegaría hasta el puesto número 50 en la lista alemana.

Regresamos a sus orígenes, a su primer disco en 1985, Get Your Kiss, con la producción de Anthony Moon, para lo que fue el single de debut en la música de Fancy. Es esta canción, Córtame Bien, Slice My Nice, publicado un año antes que el disco. La canción escrita por Fancy, con un gran bajo, una gran línea de bajo, con un gran riff instrumental, los sintetizadores a todo apogeo. Una canción que nos habla de una historia divertida, loca, sin sentido. Esto es Slice My Nice, 1984.

Estamos hoy en Retrocedemos en el Tiempo repasando la historia del alemán Fainzi a través de sus mejores canciones. Y ahora otro éxito, 1986, esta es La Dama de Hielo, Lady of Ice, canción incluida en su segundo disco de estudio de 1986. Canción escrita por el productor y teclista Anthony Moon junto a la teclista Walter Smith. Una canción que llegaría a los puestos altos en las listas de Suiza y Alemania. Como curiosidad vamos a decir que la entrada de esta canción está hecha con el sintetizador tocado por el músico de estudio James Gatt. Unos años después este músico colaboraría con Michel Cretu en las producciones de Sandra Lauers. Esto es Lady O' Ice, 1986.

hasta 1988 con uno de sus grandes éxitos, con una canción que se publicaba como single de su disco Gold Oro. Todo un éxito en las pistas de baile, una canción fantástica, una canción que ahora vamos a escuchar, este Fool's Cry o El Llanto de Tontos.

Estás viajando en el tiempo con Chechu Varela. Hasta 1999. Publica su décimo disco en estudio y la canción que abre el disco y da nombre a ese disco es la canción escrita por John Frink en su letra y por David Brander's en la parte musical. Fancy interpreta la canción junto a la guapísima cantante alemana Liane Hermann. Esto es un bombazo, esto es D.I.H.C.O. Disco, fantástica canción, D.I.H.C.O.

Como ya sabéis por este programa que hago, soy un gran amante de los 70, de los 80, a nivel musical, y un estilo que me encanta es el Italo Disco. Género musical sin duda que en la década de los 80, con artistas que cantaban en español, en italiano, en inglés, en algunas ocasiones incluso en alemán, ese género apasionó sin duda a mucha gente, incluido un servidor. Y una de las canciones más memorables de ese estilo y que más me apasiona en 1985 fue este bolero de Fancy. Cada vez que la escucho es un viaje tiempo atrás, como si los neones estuviesen todavía abarrotando las discotecas repletas de gente, y siempre que la escucho consigue hacerme sacar esa sonrisa pícara que sale dentro de mí recordando esos años de ligoteo y de chufra. Fantástica canción. Otra vez abrázame en tus brazos, bolero, alcanzó el número uno en España y el puesto número dos en Portugal.

0: Antes de poner la última canción, otro gran éxito como Face on Love y cerrar nuestro recorrido, vamos a poner la canción en un proyecto de estudio del sello Hansa Records, con el que El Bain, compositor de canciones como Face on Love, quiso poner la música para que Fancy pusiese también la voz en el proyecto de Hurricanes. Sin duda, uno de sus grandes bombazos es la canción que ahora vamos a escuchar, este Only One Night, fantástica canción en la que además Fancy nos recuerda que está hecha por el compositor productor El Bain.
1: And the Hurricanes was only a studio project by Hans and by Tone Inch and by El Bain, my co-composer from Flames of Love, and me. We never was on stage with this song, Only One Night. Oh, it's a nice hit. Yeah, I like it too.

0: Y para finalizar este recorrido memorable por las canciones del alemán Fainz y su música disco, vamos a cerrar con otro hit memorable, otra de sus canciones más reconocidas. Son Las llamas del amor, Fainz on Love, de 1988, canción perteneciente a su tercer disco en estudio, para muchos el más exitoso y el mejor, Gol Oro. La canción que captura la esencia de una historia de amor a la vez tumultuosa. Esto es Fainz on Love. Con este ritmo contagioso, con su melodía pegadiza y con su letra cautivadora, cerramos hoy nuestro recorrido por las canciones memorables del alemán Fainz. Como siempre, ha sido un placer acompañarte durante este tiempo, durante este recorrido, aquí en esta que es tu emisora. Saludos cordiales desde quien te ha acompañado, Checho Arbul Varela, y como siempre digo, ser felices. Os dejo con Fainz y con su Fainz on Love.
1: Hi everybody, here's Fainz. 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

Muy buenas, saludos a todos. Bienvenidos a Blowing in the Metropolitan Winds. Espero que os guste la selección de hoy. He intentado que sea un poquito variada, de todo un poco, pero siempre siguiendo esa línea, la de la auténtica y verdadera música country.

Después de escuchar a Mel Hagar, Billy Joe Shaver, Chris LeDoux, seguimos con John Anderson y Straight Tequila Night. Después Ryan Behan, él tiene un nuevo trabajo que escucharemos dentro de muy poquito, pero hoy nos vamos a quedar con este tema, South Side of Heaven. Y terminaremos este segundo bloque con ese rock sureño de The Wild Feathers y la

0: Y después de escuchar a John Anderson, Run Behind y The Wild Feathers, nos vamos al rock, rockabilly con Carl Perkins, Everybody Trying to Be My Baby. Después nos trasladaremos a tierras europeas con Ivan Westerlund, Waiting for My Train, para cerrar con Will the Psycho Be Unbroken, Kenny Rogers.
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Acabamos de escuchar a Carl Perkins, Ivan Westerlund y Kenny Rogers, y vamos a seguir con One Mississippi de Gil King, después Malcolm Holcomb con Down the River y Erin Hay, Country Music King.

Ya estamos llegando casi al final, después de escuchar a Jill King, Malcolm Holcomb y Erin Hay, vamos a terminar con Paul Stud, I Love My Life, Mike Lusk, Country Boy, Country Girl, y cerramos con Brett, The Tar Your Hair Grows More Headless Each Day.

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Hola, ¿qué tal? Bienvenidos al trastero. Abre la puerta, quita un poco las cosas de alguno de los sillones, de los libros y portadas que están ahí, y acomódate, porque estás en el trastero. Ese rincón donde se guardan historias, sonidos y temas que merecen una segunda mirada. Sin prisa y sin filtros. Comenzamos.

0: grupo existió solo por un periodo de tiempo muy breve y dejó como legado solo un álbum homónimo. Pero su importancia histórica va mucho más allá de eso. Blind Faith fue una prueba de que músicos de gran talento pueden trabajar juntos, a pesar de sus diferentes orígenes y experiencias, creando música trascendental. El fenómeno del supergrupo se volvería muy popular en la década de 1970, pero el esfuerzo pionero que fue Blind Faith permanecería para siempre en nuestra memoria colectiva como uno de los pasos gigantes del rock. Los talentos colectivos del guitarrista Eric Clapton, el vocalista y teclista Steve Winwood, el bajista Rick Gretsch y el baterista Ginger Baker representaron los años de formación y las experiencias del rock británico en la década de 1960. Tocaron en algunas de las bandas más importantes de esa década: Spencer Davis Group, Graham Bott Organization, Cream, Traffic, todos iconos y destacados triunfadores del rock. La música que crearon juntos en Blind Faith es, especialmente visto en retrospectiva, bastante sorprendente y diferente a cualquier cosa hecha antes. Anticlimática, variada y relajada, les permitió tomarse un merecido descanso de los excesos emocionales y físicos que todos experimentaron con sus grupos anteriores. Hoy hablamos con Marcelo Govelo. Es uno de los periodistas especializados en rock con más libros publicados sobre el tema en español. Ha publicado más de 30 trabajos en Latinoamérica y Europa, abarcando una variada temática que toca desde las influencias musicales de los Beatles, la poesía de Jim Morrison, el satanismo de los Rolling Stones, en fin, un montón de cosas más, siendo habitual colaborador desde hace más de 30 años de algunas de las más prestigiosas revistas del medio. Desde Argentina vamos a mantener una, estoy seguro, buena charla. Hola Marcelo, ¿qué tal? Bienvenido a Trastero.
1: Bueno Luis, ¿qué tal? Muy contento de estar en vuestro programa y aquí estamos, ¿no? Disponibles para charlar contigo.
0: Desde la Argentina, ¿en qué, por dónde estás para situarnos desde aquí, desde Madrid?
1: Para situarnos en Madrid, estoy en la ciudad de Mar del Plata, que es la ciudad turística más importante, costera, que está a 400 kilómetros de la capital federal. Y bueno, y ahí estoy viviendo desde hace unos años. Tuve el honor de vivir varios años en España, que fueron hermosos, y ahí fue donde inicié mi relación con la editorial Lenoir, que o Lenoir, no sé cómo le decimos exactamente, yo digo Lenoir, de Barcelona, y ahí comencé ya mis 5 libros que tengo en esa editorial española.
0: Oye, empiezas hablando del año 1969 en el libro, que fue un año que cambió, dices, para siempre la historia del rock. Porque nace Blind Faith, ¿no? El primer supergrupo. ¿Qué es esto de un supergrupo?
1: Bueno, ahí hay muchas. El año 1969, el libro empieza un poco poniéndonos. Uno podría escribir un libro sobre 1969.
0: Solo ese año, ¿no?
1: Solo sobre ese año, ¿no? Hacemos un pequeño capítulo introductorio porque fue un año muy, muy importante, bueno, por todo lo que ponemos ahí, por lo que significó, por los cambios, por ese año tan particular donde tuvimos tanto Woodstock, que fue como la celebración máxima de la cultura rock, y a la vez la parte oscura, que fue el Festival de Altamont. Y fue cuando el rock comenzó a cambiar definitivamente, todavía sin ser el gran comercio, la gran industria que se transformó luego, pero donde ya distintos grupos, ¿no? Como ya Led Zeppelin aparece, y bueno, hay muchas cosas que están todas contempladas ahí y nos pone un poco en tema el año que fue el año de Blind Faith, porque Blind Faith es un supergrupo. Ahora te cuento por qué para mí es el primer supergrupo, porque ahí hay varias hay distintas visiones, ¿no? Pero Blind Faith tuvo una vida corta, un solo disco, una sola, bueno, tuvo dos giras en realidad, ¿no? Porque tuvo una gira pequeña por los países escandinavos, tuvo su debut en un solo concierto. Fíjate que tocó una sola vez en Inglaterra, en su país de origen, en el concierto gratuito en el Hyde Park.
0: El Hyde Park de Londres, sí.
1: Claro, y después, bueno, tuvo una pequeña gira de precalentamiento por los países escandinavos y después la gira americana, que fue la única que hicieron.
0: Sí, haces, bueno, me decías que porque es un supergrupo, bueno, porque juntaron muchos talentos, ¿no? De otras diferentes procedencias.
1: Fíjate, algunos te dicen, amigos y ese, te dicen colegas, y me dicen, no, bueno, pero Cream fue el primer, no, Cream no fue el primer supergrupo, porque cuando Cream comienza, justamente la categoría supergrupo dentro del rock está determinada por integrantes que vienen de otros grupos ya consagrados mundialmente. También algunos me decían, bueno, entonces Crosby, Stills, Nash & Young fueron, pero me puse a estudiar bien y por una cuestión de meses Crosby, Stills, Nash & Young fue segundo después de la formación de Blind Faith. Y Blind Faith sí, ya tenía a Eric Clapton y a Ginger Baker como consolidados estrellas importantísimas. Y bueno, Steve Winwood ni hablar, ¿no? Bueno, y Ray Gretsch, bueno, que era por ahí el menos, pero venía de un grupo importantísimo como Family también. No estaba por ahí en la categoría de Traffic o de Cream, pero era un grupo consagrado. Entonces ahí sí, podemos decir, se armó un supergrupo, el primer supergrupo de la historia.
0: De la historia, sí. Bueno, haces un repaso así de la biografía de cada uno de ellos. Y, por ejemplo, yo destacaba que a Clapton venía de Cream, precisamente lo que quería era distanciarse de conflictos de egos, ¿no? Y quería un sonido más poderoso, ¿no? Eso podría ser por lo que él se montó el grupo, vamos, estuvo en el grupo.
1: Yo pienso que para Clapton fue, de alguna manera, personal, un tanto traumático, Blind Faith, porque él quería algo tal vez un poco con menos altisonancia, como justamente venía de Cream, ¿no? Que había sido un fenómeno increíble, el primer realmente importante power trio, el primer grupo que marca dentro de la historia del rock ciertos cánones que tienen que ver justamente con la calidad de sus con lo que podríamos llamar el virtuosismo, sí. que por ahí no estaba tan desarrollado en los grupos pop rock hasta ese momento, hasta que surge Cream. Pero en ese momento, cuando él arma Blind Faith y se le cuela de alguna manera por Steve Winwood, se le cuela Baker, bueno, es en realidad el que le empieza a dar ese cariz de supergrupo y lo empiezan a promocionar así, fue el management, ¿no? El manager Robert Stigwood y su organización, que era quien tenía a Clapton bajo contrato, y bueno, y así fue un poco a su pesar donde se empezó a vender. De hecho, si te pones a ver la memorabilia que está en el libro de cómo lo presentaban en Estados Unidos, es como que es el nuevo Cream, el supergrupo, y eso también atentó un poco en el interés de Clapton, que se fue de alguna manera, más allá del logro. Yo separo dos cosas, ¿no? Lo que fue el disco en sí, que a mí me parece que es un disco maravilloso, que por ahí estuvo durante mucho tiempo infravalorado, y me parece que el tiempo le dio un carácter único. Es un disco muy muy interesante, el de Blind Faith, pero no era una mezcla poderosa o explosiva de Traffic y de Cream, era otra cosa diferente, y tenían pocos temas, y eso también hacía que el público norteamericano le pedía temas de Cream. Terminaron haciendo en los bises Sunshine of Your Love, ¿no? Que era un tema emblemático, pero medio a su pesar. Fíjate que no por nada se termina enamorando de alguna manera Eric Clapton de los teloneros, que eran más sencillos, que era Delaney and Bonnie, que era, bueno, que eso fue muy importante por lo que vino después, ¿no? Porque los músicos que habían ahí, la mayoría de ellos terminaron en Deregan de Dominos, ¿no? Así que fue todo un momento muy, muy interesante. Se cocinaron muchas cosas importantes en ese momento y en esa gira.
0: Marcelo, Steve Winwood es un músico que a mí me interesó siempre mucho. Lo conocí después, claro, también por mi generación. Era un niño prodigio del soul, o sea, con 21 años ya era una figura. O sea, que claro, este otro músico, claro, aportó muchísimo.
1: Muchísimo, muchísimo, porque como tú lo dices, muy jovencito, con 15 años para 16, empieza ya a hacerse conocido en el Spencer Davis Group primero, y después, bueno, monta con esos músicos tan importantes, ¿no? Con esa mezcla tan linda que hicieron de primero un poco de psicodelia y después metiendo cuestiones de algunas hasta yaceras y folk, esa mezcla tan particular que fue Traffic, ¿no?
0: Sí, no, fue... Yo en solitario también le recuerdo mucho, ¿no? Sus discos en solitario. Y Ginger Baker era muy genial, de ritmo inquieto, pero tenía mucho temperamento, ¿no? Esto siempre se ha sabido.
1: Sí, Ginger Baker era una bomba de tiempo, ¿no? Siempre tuvo eso. De hecho, si tú lees su autobiografía, es desopinante. Y siempre fue un poco el que en Cream, esa tensión que tenía con Jack Bruce, con el bajista, siempre fue lo que también le trajo muchos dolores de cabeza a Eric Clapton. Pero sin ninguna duda fue en esa época y durante varios años más, fue siempre elegido, era un baterista que venía del mundo del jazz y del rhythm and blues, tal vez el más revolucionario en esa época y el más técnico.
0: Sí, y Rick Gretsch, ¿cumple con el tópico de bajista invisible o qué? Porque esos nombres al lado, ¿cómo era este hombre?
1: Lo que pasa es que Rick Gretsch fue muy interesante porque él no solo, si escuchas atentamente el disco, lamentablemente, bueno, fue un grupo que sacó un solo disco, pero él musicalmente, tímbricamente, aporta su violín, porque era violinista también, aporta el violín en un tema. Era un músico que venía de un grupo también muy interesante, que podríamos llamar neoprogresivo, que era Family, bastante inclasificable también, y bueno, aportaba ese, ¿no? Aportaba esa especie de ancla musical en el bajo, pero aportando esas cosas de mucha musicalidad que tenía. Era un músico más versátil, ya te digo, que también tocaba el violín, ¿no?

0: Y hay una clara influencia del sonido blues, ¿no? Precisamente eso, en el sonido del grupo, y en concreto parece que Otis Spann tuvo como una influencia importante en ellos, ¿no? A pesar de ser un grupo de rock, claro.
1: Claro, es un grupo que fíjate que, y ahí tendríamos que hablar, lo de Otis Spann me parece que fue el gran teclista de Chicago y una figura fundamental para la carrera de Eric Clapton, lo admiraba mucho, Steve Winwood también, todas las raíces de ellos venían, ¿no?, de ese blues de Chicago puro. No nos olvidemos que Otis Spann había sido el gran pianista de Muddy Waters, nada más y nada menos. Pero fíjate que las mezclas que ponen, porque esa parte folk que hay en temas como No puedo encontrar mi camino a casa, Can't find my way home, que había dos versiones, una eléctrica y otra acústica, se terminó eligiendo la acústica para el disco y le da una sonoridad distinta. Y ahí tenemos que hablar también de la importancia del productor, que fue nada menos que Jimmy Miller.
0: Sí. Y cuando hablamos de que es un disco único, lo decimos, claro, literalmente, ¿no? Porque es muy interesante y porque realmente solo hicieron uno. Esto también parece que es como le da, cuando ha habido algún otro grupo con esto, como un aura especial, ¿no?
1: Le da un aura especial, y aparte es un disco muy ecléctico, porque abre tal vez con el tema más fuerte, ¿no? Con un riff que es un tema que anticipa que por ahí estaba un poco en el mismo derrotero que Cream, o lo que se estaba cocinando con los nuevos grupos que iban a derivar en un rock más duro como Led Zeppelin, y sin embargo después nos encontramos con otras cosas, ¿no? Con un tema acústico, y bueno, preponderablemente, claro, fíjate que Eric Clapton no tiene de alguna manera una presencia vocal, es todo Steve Winwood, ¿no? Que es un cantante único también, ¿no? Que tómalo, déjalo, o te enamoras de su voz, o por ahí, qué sé yo, se puede hacer de alguna manera al que no le guste ese estilo de cantar de Steve Winwood, se lo puede hacer un poco pesado. A mí personalmente me maravilla la voz de Steve Winwood, y el disco tiene un aura muy especial, ¿no?
0: Sí, es verdad que tiene un matiz, un tono en la voz que, bueno, puede, digamos, sorprender, ¿no? Que no es muy típico, pero sí. Haces un análisis del disco tema por tema. Claro, son pocos y te detienes, incluyes las letras. Esto me parece muy interesante, ¿no? Pones las letras y como digo, desmenuzas, ¿no?, cada canción.
1: Tratamos de que todo... Estoy muy orgulloso del libro en el sentido que, aparte, es el primer libro que se escribe en cualquier idioma de la banda. Fíjate qué particular, ¿no? Es el primer libro que se escribe sobre Brian Faith. Y bueno, este grupo, en el libro tú puedes ver el tema de las letras, el tema hasta de la guitarra, porque Eric Clapton tocó con una guitarra muy particular, que era una mezcla de dos tipos de guitarra. No quiero ponerme muy técnico, pero tenía una parte de una Telecaster y una parte de una Stratocaster, y tenía una sonoridad muy especial. Después analizamos las giras, analizamos los conciertos, y algo muy interesante que poca gente sabe, que dos años antes hubo un experimento en el cual graban tres temas nada más de un grupo entre Steve Winwood y Eric Clapton, que no llegó a nada, pero que llegó a grabar tres temas. Eso está en un capítulo, ¿no?
0: Sí. Sí, bueno, estoy ahora ojeándolo aquí en la mesa. Y claro, veo que incluso tienes al principio un esquema con dibujos muy simpático para un poco hacerse una idea de la mezcla de grupos y procedencias de cada miembro, ¿no? Y tal, esto es porque es realmente complejo, ¿no?
1: Y fíjate, ahí vas viendo, y fíjate en qué pocos años, ¿no? Tenemos a Eric Clapton, que pasa de los Yardbirds a los Blues Breakers de John Mayall, pasa a Cream, y después pasa a Blank Faith, que es derrotero, y Ginger Baker, que venía de tocar con Alexis Corner, después toca con el Graham Bond Organization, todas bandas muy importantes también de la movida esa bluesera de Londres de mitad de los 60, ¿no? Y bueno, y el derrotero de Steve Winwood, que venía de Spencer Davis Group, de Traffic, que también tocó con Eric Clapton en este grupo que yo te decía, que solo grabó tres temas para una recopilación, eso se consigue. Bueno, fue una época efervescente donde en muy pocos años hubo cambios y hubo una historia realmente única, ¿no?

0: Sí, bueno, tienes un capítulo dedicado a los conciertos y giras. Ya has dicho que no hicieron muchas, pero sí creo que hubo un concierto reunión, ¿no? Pasado el tiempo.
1: Claro, eso fue muy interesante porque nunca volvieron a juntarse, sobre todo, bueno, los dos, los que eran, no se llegaron a juntar con Ginger Baker, Rick Gretsch ya había fallecido, pero sí, ellos dos, Winwood y Clapton, hicieron dos giras, hicieron una gira norteamericana, después una gira europea y japonesa durante 2 años, estamos hablando ya en el siglo XXI. Ya en los 2000, y que fue muy hermosa, que dejó un disco en vivo en el Madison Square Garden, donde hacen prácticamente casi todo el set list del disco de Blank Faith, y van acompañándose en temas de Cream, en temas de Traffic, hasta en uno de Jimi Hendrix. Es un disco muy bueno. Esa reunión me parece que fue como el broche de oro que se merecía Blank Faith, que quedó así de golpe. En una historia muy cortita de menos de un año, de menos de un año.
0: Sí. Bueno, ¿y qué pasó con la portada? Tuvo su controversia, ¿no? ¿Qué pasó
1: Sí.
0: con la portada?
1: Fíjate que hubo dos grandes en esa época, dos grandes controversias. Primero la de Jimi Hendrix con Electric Ladyland, y después esta, la de Blind Faith, un año después, donde, claro, había una adolescente, así que en topless, había todo un significado de por qué era eso, algo que, por supuesto, hoy, ya en el momento, la edición europea se comercializó así, ya en los Estados Unidos le cambiaron la portada por una foto de la banda, ¿no? Pero ya fue muy, muy controvertido en su momento. Una búsqueda estética, que ahí contamos la historia, ponemos la foto de la que en ese momento era una niña de 12 años y, bueno, ahora es una señora grande, y también habla un poco el responsable, ¿no? El artista, que era amigo de Eric Clapton.
0: Bueno, el libro tiene además muchas fotos, lo hace también muy, muy entretenido, mucha cartelería, ¿no? De los conciertos. Esto también te habrá llevado lo suyo en cuanto a la búsqueda de documentación.
1: Sí, ya te digo, fue todo un desafío. Yo te diría, tengo muchos libros, gracias a Dios, publicados y mucha investigación. Y este era todo un desafío porque, bueno, había que ponerse. Era una banda que grabó un solo disco, que tuvo una gira y media, porque una fue de precalentamiento, en realidad fue una sola gira propiamente dicha, menos de un año de vida. Y era difícil, así que fue muy interesante justamente buscar en distintos lugares eso, ¿no? Todo lo que se llama memorabilia, o sea, los clips de prensa, los anuncios, los folletos, las publicidades, y inclusive también hay entrevistas, ¿no? De las que dieron en el momento, que también son muy reveladoras, ¿no?
0: Sí, lo estoy mirando por aquí, es estupendo. Bueno, y para ir terminando, ¿cuál consideras que podría ser la canción más representativa de la esencia del grupo para que la escuchemos, o por lo menos un fragmento, porque son en general canciones largas, ¿no?
1: Y sin ninguna duda, para mí una de las canciones más hermosas de la historia del rock es Can't Find My Way Home. No puedo encontrar mi camino a casa. Los otros temas son muy distintos, pero si tú me dices el emblema de este disco, es esa bellísima canción.
0: Bueno, también yo la conocía porque creo que también quizá fue la más popular, puede ser.
1: Sí, aparte se ha usado hasta en películas, ¿no? Es una canción bellísima. Por ahí hay canciones que si tú me dices del lado rockero, ¿no? O del lado, hay una, tal vez, bueno, hay un tema de Clapton que sigue tocando, que se llama Presence of the Lord, que es maravilloso, ¿no? Es sin ninguna duda. Un tema de Eric que es de los mejores. pero sin ninguna duda esa es mi canción emblemática. El tema que abre, que se llama Had to Cry Today, Tengo que Llorar Hoy, es un tema muy poderoso, tiene uno de los mejores solos de guitarra de Clapton en estudio, ¿eh? Had to Cry Today, el primero, y arranca con un riff donde hacía presagiar, bueno, vamos a estar en un disco de hard rock, de blues rock. Sin embargo, es el único tema de en ese estilo. Le siguen temas así distintos, pero bueno, nada, para mí eso es lo que tiene el disco también de importante, ¿no? Que cada tema nos habla desde un lugar diferente.
0: Para el oyente del programa que no conozca el grupo y que se lo quiera poner, como digo, no es un disco muy largo, ¿por qué debería escucharlo? Un disco tan antiguo y qué valores tiene para, o qué consideras tú en resumen por lo que merece la pena escuchar este disco.
1: No, este disco tiene el valor de los clásicos que nunca pasan de moda. O sea, que el disco sea del año 69 es un disco perfecto, de donde se mezcla todo, se mezcla, es musicalmente muy importante, con distintos estilos, y bueno, nada, escuchamos tal vez en su mejor momento, o en uno de sus mejores momentos, a músicos como Eric Clapton, como Steve Winwood, y bueno, y nada menos que Ginger Baker, o sea, todos. La verdad que fue una fusión de los cuatro, y lo de Rick Grech lo dicen ahí mismo Steve Winwood en una parte, ¿no? Fue muy importante, era el que amalgamaba todo. No era un bajista a lo Jack Bruce en Cream, que era como un solista, que peleaba con Clapton para hacer solos. Tocaba integrado a la banda. Y bueno, no, es un clásico que para mí no le ha pasado el tiempo, al contrario. Yo pienso que hoy, a la distancia, ha crecido.
0: Pues muy bien, sí. Yo la verdad es que lo he escuchado con mucha atención. Bueno, Marcelo, pues nada, ha sido un placer esta charla sobre tu libro Blind Faith, el primer supergrupo, escrito por Marcelo Govello y publicado por Lenoir Ediciones. Gracias por venir desde tan lejos al trastero y enhorabuena por el libro.
1: Muchísimas gracias, un saludo grande a tu audiencia y bueno, nada, el que está muy contento de haber estado en el trastero soy yo, obviamente.
0: Muy bien, un abrazo, hasta pronto.
1: Hasta pronto.

0: Hola Héctor, ¿qué tal? ¿Cómo estás?
1: Hola Luis, buenas tardes, muy bien, como siempre, disfrutando de la visita al trastero.
0: Oye, ¿qué tema traes hoy? Porque a veces lo encajamos en alguno de los temas que ya se tratan antes y otras veces, bueno, vamos ahí por libre, ¿no? Esta vez es así.
1: Sí, pues mira, aprovechando la situación geopolítica que hay en el mundo, ¿no? En el planeta Tierra actualmente, pues se trae de un tema de Jivi Lenoir que se llama Vietnam Blues y sí, que es una canción grabada, compuesta por Jivi Lenoir y cantada y tocada por él, que habla de la guerra de Vietnam desde un punto de vista antibelicista, ¿no? La letra habla de cómo la gente, los hermanos de Jivi Lenoir, ¿no? Los hermanos, me refiero, pues, a los afroamericanos que fueron enviados allí a la guerra, junto con muchos muchachos blancos también, están peleando, no saben si incluso contra sus propios hermanos, ¿no? Esa, la desgracia de la guerra que te pone en una trinchera a disparar a gente que está en otra trinchera y que posiblemente sea gente como tú, que tiene los mismos problemas en su día a día, las mismas necesidades o los mismos anhelos y que por decisión de unos terceros pues te ponen ahí a luchar contra ellos, a matarles sin conocerles, ¿no? Sí. Y enlaza muy bien Jivi Lenoir esta canción hablando de también de la guerra interna, en Estados Unidos, ¿no? Hay gente matándose en Vietnam y la gente llora y el presidente se da golpes en el pecho proclamando la paz, cuando en el Mississippi profundo, donde era Jivi Lenoir, siguen matando gente, ¿no? Entonces, hila muy bien esos dos temas, el rechazo a la guerra, pero oye, también, por favor, terminad con la opresión que me está machacando a mí en mi día a día.
0: Sí, porque ese es un tema que encima de la opresión de esas personas también las utilizaban, ¿no? Es decir, que,
1: sí.
0: Que es tremendo, sí.
1: Y el Vietnam, esta canción, bueno, de Vietnam, Jivi Lenoir murió en el año 67, justo cuando estaba, bueno, pues en pleno apogeo la guerra, pero también cantó sobre la guerra de Corea, que fue, digamos, una de las primeras guerras en las que masivamente se envió a ciudadanos afroamericanos al frente, ¿no? La Segunda Guerra Mundial había sido un poco, digamos, de transición, ¿no? Porque, bueno, todavía no se fiaban los norteamericanos de sus compatriotas negros, ¿no? Que pudiesen traicionarles o no querían armarles, ¿no? De hecho, en la Primera Guerra Mundial pues también fue una cosa muy poco común, ¿no? Y eran brigadas segregadas y con poco, digamos, recorrido. Pero ya en Corea empezó a masificarse y en Vietnam fue, digamos, el sumum, ¿no? Ya ahí no había distinción, se mandaba carne de cañón al frente, pues intentar vencer por saturación, ¿no? Ahogarles en sangre a los vietnamitas del norte.
0: Y Jivi Lenoir fue un compositor, guitarrista.

0: 60. Su estilo también es un poquito peculiar, ¿no? Con esa voz aflautada o muy aguda, pero sin embargo ha dejado un buen puñado de éxitos, ¿no? Como Mama Talk to Your Daughter, ¿no? Una canción que luego han tocado hasta la saciedad músicos posteriores. Y Givi Lenoir tenía una, digamos, algo muy, muy grabado a fuego en su carrera musical, y era el utilizar su voz y sus canciones para protestar, ¿no? Lo que hoy diríamos canción protesta, sí, o música, digamos, cantautor enfocado a marcar o poner el foco sobre algún tema concreto. Sí. Y Givi Lenoir grabó muchas de las canciones, tampoco hizo muchísimas grabaciones porque murió muy joven, con 38 años, okay, pero él grabó canciones sobre, como hemos dicho, la guerra de Vietnam, la guerra de Corea, pero también grabó canciones criticando a los presidentes de Estados Unidos, ¿no? Tiene sus canciones en Howard Blues, hablaba también del abuso de los impuestos que tenían que pagar las gentes pobres del sur. Bien. Hablaba de...
1: Comprometido, vaya.
0: Sí, era un tío comprometido y que no se cortaba lo más mínimo a la hora de señalar. Y una de sus canciones más dolorosas, podría decir, era Alabama, ¿no? El Alabama Blues, en el que dice que no quiere volver a Alabama porque en Alabama están matando a sus hermanos, ¿no? Entonces, digamos que en estos tiempos que corren, como decía al principio, y recogiendo el testigo de muchas veces al blues, se le acusa de ser un género musical poco comprometido, o muy arcaico, o muy, digamos, alejado de los tiempos que corren. Bueno, pues aquí tenemos un ejemplo de un músico que en su día pues sí que utilizó el blues para elevar la protesta y no quedarse callado y no permanecer en equidistante, ¿no? En esa moda que tenemos hoy en día de decir, no, hay que, el artista no tiene que comprometerse ideológicamente porque son equidistantes. Bueno, me río de eso.
1: Sí, sí. Muy bien, Héctor, pues ha sido estupenda este encuentro y este aprendizaje de conocer a Givi Lenoir y el tema que vamos a escuchar, Vietnam Blues. Oye, un abrazo fuerte y nos vemos pronto.
0: Un abrazo, hasta pronto.
1: Adiós, hasta luego.

Bueno, hasta aquí llega el tiempo del trastero por hoy. Voy a ir apagando la luz, pero dejamos las historias fuera de sus cajas para que nos acompañen un rato más. Te quiero dar las gracias por estar ahí y por prestarme tu atención. Volveré la próxima semana y seguiré buscando y rebuscando entre lo que merece la pena ser escuchado. Cuídate, nos encontramos pronto.

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sobre Herbert West, que fue mi amigo en la universidad y en años posteriores, solo puedo hablar con extremo horror. Este horror no se debe únicamente a la siniestra manera en que se produjo su reciente desaparición. En realidad, fue engendrado por la naturaleza de toda su obra y adquirió su acuciante forma hace más de 17 años, cuando estábamos en el tercer curso de nuestros estudios en la Facultad de Medicina de la Universidad de Miskatonic, en Arkham. Mientras estuvo junto a mí, la maravilla diabólica de sus experimentos me fascinó sobremanera, y en todo ese tiempo fue sin duda su compañero más cercano. Ahora que ha desaparecido y el hechizo parece haberse roto, el miedo no ha hecho más que crecer. Las posibilidades y los recuerdos son incluso más espantosos que la realidad. El primer incidente aterrador de nuestra relación fue sin duda la conmoción más grande de mi vida hasta esa fecha, y solo puedo repetirla aquí tras vencer fuertes reticencias.

como ya he dicho, ocurrió cuando estábamos en la Facultad de Medicina, donde West ya había cobrado notoriedad por sus intrépidas teorías sobre la naturaleza de la muerte y la posibilidad de sobreponerse a ella recurriendo a medios artificiales. Sus ideas, que fueron ridiculizadas hasta la extenuación por el profesorado y los demás estudiantes, se apoyaban en la naturaleza esencialmente mecanicista de la vida, y ello implicaba dar con los medios para operar la maquinaria orgánica del cuerpo a través de una calculada acción química efectuada tras el fallo de los procesos naturales. En estos experimentos con diversas soluciones reanimadoras, West había sacrificado y experimentado con una enorme cantidad de conejos, conejillos de indias, gatos, perros y monos, hasta el punto de convertirse en el mayor fastidio de toda la universidad. Lo cierto es que en numerosas ocasiones había obtenido algunas señales de vida en animales presuntamente muertos, en muchos casos, señales violentas. No obstante, pronto se dio cuenta de que la perfección de este proceso, si es que de hecho era posible, implicaría por fuerza toda una vida de investigaciones. Igualmente, dado que las soluciones nunca funcionaban del mismo modo en especímenes orgánicos distintos, dedujo que necesitaría sujetos humanos para obtener avances nuevos y más especializados. Fue allí donde por primera vez entró en conflicto con las autoridades académicas, y sus experimentos fueron prohibidos nada menos que por el célebre decano de la facultad en persona, el sabio y benévolo doctor Alan Huxley, cuya obra en beneficio de los convalecientes es recordada por todos los antiguos residentes de Arkham. Yo siempre me había mostrado excepcionalmente tolerante con las ambiciones de West, con quien a menudo discutía acerca de unas teorías cuyas ramificaciones y corolarios parecían infinitos, sosteniendo con Haeckel que toda la vida es un proceso químico y físico y que la mal llamada alma no es más que un mito. Mi amigo creía que la resurrección artificial de los muertos solo dependería del estado de los tejidos y que a menos que tuviera lugar una descomposición en toda regla, un cadáver totalmente equipado con sus órganos podría, con los procedimientos adecuados, ser devuelto a ese peculiar estado al que llamamos vida.

West era plenamente consciente de que la vida psíquica o intelectual podría verse afectada por un ligero deterioro de las delicadas células cerebrales, algo que incluso un breve lapso de muerte bastaría para provocar.

En un principio, tenía la esperanza de hallar una sustancia que restituyera la vitalidad antes de que acaeciera la muerte. Y solo tras repetidos fracasos con animales, se había dado cuenta de que los principios naturales de la vida eran incompatibles con los artificiales. Luego procuró que sus especímenes fueran extremadamente frescos, inyectando sus soluciones en la sangre justo después de la defunción. Fue esta circunstancia lo que avivó el escepticismo de los profesores, pues estaban seguros de que la muerte no había tenido lugar de manera inequívoca. No se detuvieron a analizar el asunto con la atención y el raciocinio necesarios. No fue mucho después de que la facultad interrumpiera sus trabajos cuando West me confió su decisión de conseguir cadáveres humanos frescos de alguna manera, a fin de continuar en secreto con los experimentos que ya no podía desarrollar abiertamente. Oírlo divagar sobre las posibles formas de conseguirlos era algo bastante tétrico, pues en la escuela de medicina nunca nos habíamos encargado de conseguir especímenes anatómicos por nuestra cuenta. Si por alguna eventualidad la morgue no los proporcionaba, dos negros del pueblo se encargaban del asunto sin que nadie indagara mayor cosa.

Ernest era entonces un joven con gafas, de baja estatura, esbelto y con rasgos delicados. Rubio, los ojos de color azul pálido y una voz suave. Así que resultaba siniestro oírlo sopesar los méritos relativos del cementerio cristiano y las fosas comunes. Al final optamos por las fosas comunes, ya que prácticamente todos los cuerpos del cementerio cristiano estaban embalsamados, algo que por supuesto constituía una adversidad para las investigaciones de West. En aquel entonces, yo actuaba como su asistente, siempre diligente y entusiasta, y lo ayudaba a tomar todas sus decisiones, no solo en lo concerniente a la procedencia de los cuerpos, sino también a la hora de hallar un lugar adecuado para nuestro ignominioso trabajo. Fui yo quien pensó en la granja abandonada de los Chapman, más allá de Meadow Hill, en cuya planta baja instalamos una sala de operaciones y un laboratorio. Cada espacio de trabajo cubierto con cortinas oscuras para ocultar nuestros quehaceres nocturnos. El sitio quedaba lejos de cualquier camino, y no había ninguna otra casa en los alrededores, si bien las precauciones no estaban de más, pues los rumores acerca de unas extrañas luces, rumores propagados por ocasionales caminantes nocturnos, no tardarían en conducir nuestro proyecto hacia el desastre. Acordamos que en caso de que nos descubrieran, diríamos que se trataba de un laboratorio químico. Poco a poco, equipamos nuestra siniestra guardia científica con materiales que comprábamos en Boston o sacábamos a escondidas de la facultad. Materiales cuidadosamente alterados para volverlos irreconocibles ante ojos inexpertos. Asimismo, tuvimos que hacernos con picos y palas para los numerosos enterramientos que debíamos realizar en el sótano de la casa.

suerte acabó por sonreírnos, pues un buen día oímos hablar de un espécimen casi ideal en las fosas comunes, un joven trabajador mestizo que se había ahogado un día antes en el pantano Samer y había sido enterrado a expensas del ayuntamiento, sin ninguna demora o embalsamamiento. Esa tarde encontramos la tumba nueva y resolvimos empezar a trabajar pasada la medianoche. Fue una tarea repugnante la que emprendimos en la oscuridad de la madrugada. Si bien entonces aún yo no sentía ese particular horror hacia los cementerios que los acontecimientos posteriores suscitarían en mí.

llevamos palas y lámparas de aceite. Pues aunque en aquella época ya se fabricaban las linternas eléctricas, estas no eran tan eficaces como los artilugios de tungsteno que se usan hoy en día. El proceso de exhumación fue lento y sórdido. Tal vez nos habría resultado macabro y poético si hubiéramos sido artistas en lugar de científicos. De modo que nos alegramos cuando nuestras palas dieron con la madera. Una vez que el cajón de pino estuvo totalmente al descubierto, West bajó de un salto al agujero, levantó la tapa y procedió a extraer el contenido. Yo estiré los brazos para ayudar a sacar el cuerpo de la tumba, y luego ambos nos esforzamos al máximo para devolver a aquel lugar su apariencia inicial. La situación resultó muy tensa, en especial por la rígida figura y el semblante vacío de nuestro primer trofeo. Pero al final conseguimos borrar hasta la última huella de nuestras acciones. Cuando terminamos de apisonar la tierra, metimos el cuerpo en un saco de lona y emprendimos el camino hacia la vieja granja Chapman, al otro lado de Meadow Hill.

Sobre una mesa de disección improvisada en la antigua casa, a la luz de una poderosa lámpara de acetileno, el espécimen ya no nos pareció tan espectral. Se trataba de un joven robusto y al parecer muy corto de mentes, con todas las trazas del tipo plebeyo, la frente amplia, los ojos grises y el pelo castaño. Un animal simple y llano, carente de toda sutileza psicológica y probablemente dotado de unos procesos vitales de lo más elementales y saludables.

con los ojos cerrados, más parecía dormido que muerto. Sin embargo, el experto escrutinio de mi amigo pronto despejó cualquier duda al respecto. Por fin teníamos lo que West había deseado siempre. Una persona muerta con las características ideales, lista para recibir la solución preparada según los cálculos y teorías más indicadas para el uso humano.

nuestra parte, la excitación era mayúscula. Sabíamos que las posibilidades de obtener un triunfo definitivo eran escasas, y la sola probabilidad de que una reanimación parcial arrojara resultados grotescos nos hacía temblar de espanto.

Inesperado. Yo me encontraba vertiendo algo de un tubo de ensayo a otro, y West estaba ocupado frente a la lámpara de alcohol que hacía las veces de mechero bunsen en aquel edificio sin gas, cuando desde la oscura habitación contigua brotó la sucesión de chillidos más escalofriante y demoníaca que jamás hubiéramos oído. Lo más inefable habría sido el caos de ruidos infernales si el mismísimo pozo de las almas se hubiera abierto para exhumar el sufrimiento de los condenados, pues en aquella inconcebible cacofonía parecía resumirse todo el terror supremo y la angustia sobrehumana de toda la naturaleza animada. Aquello, sin duda, no podía ser humano. No era propio de ningún hombre producir semejantes sonidos. Y sin pararnos a pensar en nuestras recientes tareas o en su posible descubrimiento, tanto West como yo saltamos por la ventana más cercana como dos animales aterrados, tirando al suelo tubos, lámparas, retortas y corriendo al fin despavoridos bajo el abismo estelado de la noche rural.

creo que gritamos a lo largo de todo el accidentado trayecto hasta el pueblo. Y sin embargo, al acercarnos a los suburbios, adoptamos un semblante más contenido. Lo justo para dar la impresión de que éramos dos trasnochados juerguistas que volvían a casa después de una noche de excesos. No nos separamos, sino que logramos llegar a las habitaciones de West, donde cuchicheamos bajo la luz de gas hasta el amanecer. Para entonces, ya nos habíamos calmado un poco recurriendo a algunas teorías racionales y a los planes de investigación. Así que pudimos dormir durante el día. Descartamos la idea de asistir a clase. Pero dos artículos publicados en el periódico de la tarde, dos eventos sin ninguna relación aparente entre sí, nos impidieron conciliar el sueño nuevamente. La vieja granja Chapman había ardido inexplicablemente hasta quedar reducida a un amorfo montón de cenizas, cosa que nos pareció comprensible a causa de la lámpara que tiramos al salir. Por otro lado, alguien había intentado profanar otra tumba en las fosas comunes, como si hubiera estado arañando inútilmente la tierra sin ayuda de una pala. Esto último no lo entendimos, pues habíamos apisonado el suelo con mucho cuidado. Durante los siguientes 17 años, West viviría acosado por el ruido de unos pasos imaginarios que lo seguían. Ahora, West había desaparecido, parecido, parecido, parecido, parecido, parecido, parecido, parecido.

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Pues bienvenidos, mis queridos oyentes, buenas y misteriosas noches. Un placer volver a estar con todos ustedes. Les doy la bienvenida a todos aquí a Tiempo Cero. Bienvenidos al barco del misterio. Esperamos prestos para continuar con nuestro viaje en busca de nuevos temas que traerles a todos ustedes. Y esta noche vamos a presentarles a dos nuevos invitados que nos traen información sobre nuevos y apasionantes temas. Espero que les guste lo que les hemos traído, seguro que sí, iremos preparado para este viaje. Y así, pues ya estamos preparados, como digo. Y si estamos todos listos, ponemos en rumbo, como siempre, ¿a dónde? Al misterio. Y eso sí, antes, en nuestras vías de contacto, agradecer a todos los que nos habéis mandado vuestros correos. A nuestros oyentes que, bueno, quieren comunicarnos varios temas, y los dejamos, como siempre, en nuestro libro de bitácoras, y nos han dejado pues algunos comentarios, como lo han hecho algunos, como digo, de nuestros oyentes. Rubén, desde Chile, Abraham, en Murcia, Juan Miguel, desde Málaga, Araceli, desde Lucena, Córdoba. Mira, Lucena, Córdoba, yo vivía muy cerca, a casi 9 kilómetros, en la ciudad de Cabra. Y muchos más que nos han agradecido que, bueno, que haya programas como el nuestro que, bueno, que tratan estos temas del misterio. Pues la verdad que dice que no hay muchos en la provincia, pero bueno, siempre es bueno tener programas nuevos. Pues gracias a todos los que nos habéis mandado esos correos. Ya sabéis, nuestras vías de contacto. Uy, estoy un poco espeso hoy también. Nuestras vías de contacto. Gracias a todos. Y como digo, esto no sería posible sin nuestros colaboradores que se pasan por estos micrófonos para mantenernos informados de todo lo que sucede en el mundo del misterio. Y como digo, esta noche les traemos dos libros para estas Navidades. Nuestros invitados nos hablarán de ello. Y ahora sí, esas vías de contacto. Tiempo0208@hotmail.com. Tiempo0208@hotmail.com. Y tiempo00 con número 2008@gmail.com. Tiempo00 con número 2008@gmail.com. Y ahora sí, reciban un cordial saludo de este viajero del misterio, Salvador Rebollo. Aquí comienza Tiempo Cero. Bienvenidos al Filo del Misterio. Comenzamos.

Pues bien, bajo esta musiquita vamos, amigos míos, a hablar de nuestro primer invitado, Chris Aubert. Él nos trae su último libro de una saga de 3 ejemplares que poco a poco irán apareciendo en las librerías, y queríamos que estuviera esta noche aquí con nosotros, pues, para charlar con él sobre este laborioso trabajo. Vamos a conocer más sobre estos artefactos alienígenas. Con él, como digo, charlaremos y nos expondrán pues cómo surgió la idea de escribir estos libros, estos 3 volúmenes, como bien nos va a comentar, y los hechos y, sobre todo, fechas y lugares de allá de 1800 y 1700, cuando estos supuestos alienígenas ya visitaban nuestra tierra. Pues bien, damos paso a nuestro primer invitado, Chris Aubert, y su libro Artefactos alienígenas, desde la antigüedad hasta 1880.

los fenómenos ovni no son solo propios de nuestra época. Los objetos voladores no identificados han tenido acto de presencia a lo largo de los siglos y, en algunos casos, han llegado a documentarse en escritos o dibujos para la posteridad. Nuestro primer invitado nos trae su primer volumen de su libro, Artefactos alienígenas desde la antigüedad hasta 1880. Donde da un repaso a todos los avistamientos y todo lo que ocurrió siglos atrás. ¿Quieren saber cómo sucedió todo hasta nuestros tiempos? Pues acompáñennos a descubrir estos fenómenos.

0: A través de los años, muchos investigadores y científicos han explorado documentos gubernamentales en los archivos nacionales en busca de pruebas de la vida fuera de nuestra Tierra. Es probable que nos estén visitando desde hace muchísimos años, muchísimos siglos, y que tal vez, como dicen algunos, podamos ser un experimento de esos extraterrestres. Esta noche vuelve a estar con nosotros, vuelve a visitarnos aquí en Tiempo Cero, Chris Auber. Esta vez no nos va a hablar de los hombres de negro, pero sí de su último libro. Artefactos alienígenas desde la antigüedad hasta 1880. La historia olvidada de cómo llegamos a creer en visitantes de estrellas. Como ya sabéis, él es escritor, conferenciante, fundador del grupo de investigación histórica Magonia Intercambios, investigador y autor de una docena de artículos y de libros, por supuesto está, y participa también en varios programas de radio. Hoy, como digo, se encuentra aquí en nuestro barco del misterio para hablarnos de ese último trabajo. Buenas y misteriosas noches, Chris.
1: Buenas noches, ¿cómo estamos esta noche?
0: Pues bien, hoy estamos un poquito cansados, ¿sabes? De todo lo del día. Y tú, espero que te encuentres mejor de esa voz, ¿no?
1: Pues sí, estuve como casi 12 días malo, constipado y sin voz. Y claro que yo doy clases de inglés, clases particulares para ganarme la vida de momento desde el principio de la pandemia. Y yo tengo que hablar. Por lo tanto, nada, me he centrado en curarme la voz. Igual que harías tú, supongo, porque lo tuyo también es hablar con el público.
0: Sí, claro, es esto. A lo mejor estás un día en camisa corta, sales de casa un momentín, como yo digo, a comprar tabaco o tal, o a sacar a la perra, y cuando llegas a casa te pones otra vez al lado de la calefacción, obvio, y es eso, ¿no? Pero bueno, la verdad que tenemos que cuidarnos un poquito porque es de lo que dependemos, ¿no? De nuestra voz.
1: Exactamente, sí.
0: Chris, nos has traído tu último trabajo, tu último libro, 395 páginas, donde nos invitas a esa reflexión de cómo se originó la evolución del tema de las visitas extraterrestres. ¿Cómo comienza esta búsqueda, Chris? ¿Qué fue lo que te llamó la atención para centrarte en este libro?
1: Pues mira, primero, siempre me ha interesado analizar casos ovni antiguos. El hecho es que cuando entro en las hemerotecas siempre espero encontrar algo completamente único, pero sabes, con la globalización se ha vuelto muy difícil distinguir un testimonio original de otro inspirado en una serie en internet o en Facebook o algo así, o en Expediente X. Vayas donde vayas hoy en día, en todos los continentes, la cultura popular occidental ha tenido un enorme impacto, hasta que los superhéroes de Marvel son conocidos desde Tokio hasta África, y ya no vale decir que un testigo es un pobre campesino, como si así pudiéramos distinguir un caso auténtico de una mentira. Así que lo que yo hago es que me aseguro de que todo lo que escribo sobre objetos voladores y platillos volantes o encuentros cercanos procede de fuentes publicadas antes de un año concreto, 1947, cuando los platillos volantes se pusieron de moda. Y claro, mi gran objetivo ha sido intentar reconstruir ese pasado olvidado, porque me di cuenta de que en realidad llevamos 7 generaciones, es decir, 200 años hablando de estos temas, pero hemos olvidado de la mitad.
0: Claro, es como tú dices, siempre hablamos de este Arnold en adelante, ¿no? 40 y algo, 47 Roswell, y de ahí es cuando, digamos, damos este salto para conocer un poco más los ovnis, pero es como tú dices, no es de ahora, porque incluso si abrimos la Biblia, ya venían ahí los carros de fuego, en fin. Entonces, esos son, hoy por hoy, son avistamientos.
1: Entonces, lo que yo quería hacer era saber si no estamos reciclando viejas ideas sin darnos cuenta. Yo creo que si te tomas en serio cualquier tema y quieres elaborar una hipótesis para explicar lo que está pasando, por ejemplo, los fenómenos extraños, debes saber si estás reinventando la rueda. Y como yo sé que hasta nuestros bisabuelos hablaban de la vida en el universo y la posibilidad de que seres de otros mundos vinieran a visitarnos, creo que esta información hay que publicarla. Y en castellano no ha habido nada escrito de este tipo hasta ahora, y en inglés casi tampoco, así que es un libro único. Uh-huh. Y bueno, el primero de 3 volúmenes.
0: Entonces eres un privilegiado, ¿no?, al poder sacar toda esta documentación y exponerla a los lectores.
1: Es el resultado de 20 o 30 años de trabajar. Buah. Únicamente en este tema.
0: Uh-huh. Y has ido recogiendo, y al final, pues la verdad que es lo que tú dices, te llama algo la atención, y por qué no descubrirlo y darlo a conocer, siempre y cuando pues en las bases que uno se coge pues sean auténticas. Y la verdad que he podido leer así algunos capítulos y es sensacional, es decir, que ese trabajo... Fantástico, te digo la verdad, porque hay muchas cosas que yo he leído que no tenía ni idea.
1: Uh-huh. Ya, yeah, es que el problema es que se ha centrado mucho en los casos sensacionalistas de los años 60, 70, uh-huh, Roswell y tal, pero eso sería olvidarnos de siglos y siglos, uh-huh, de historias parecidas, iguales e incluso mejores. Y eso hay que cambiarlo.
0: Chris, ¿cuándo se consideró por primera vez que los ovnis eran naves extraterrestres?
1: Pues la primera vez que se publicó un avistamiento y alguien lo llamó una prueba de una visita extraterrestre fue en 1857. Y esto fue un hombre que se llamaba Oliver Brown, que presentó en un pequeño libro un avistamiento ocurrido en un pueblo llamado Jay, en Ohio. No sabemos en qué fecha ocurrió, pero los vecinos dijeron haber visto sobrevolar el pueblo una nave tripulada por gigantes. Mm-hmm. Y este Oliver Brown declaró que estaba seguro de que nos visitaban seres de varios planetas en viajes de ocio o en misiones científicas. Así que se podría hablar de 1857, aunque ya en la ciencia ficción del siglo XVIII también hubo muchos casos, y muchos libros de ciencia ficción que hablaban de visitas de seres de Mercurio en naves que se habían estrellado en la Tierra. Pero bueno, si yo tuviera que poner una fecha, yo diría 1857.
0: A raíz de ahí ya comienza toda la historia de la ufología, podríamos decir.
1: Más o menos. Realmente, si te remontas atrás, incluso 30 años, descubres que ya se estaba hablando de que nos habían visitado seres de otros planetas en un pasado remoto, y que podrían haber sido nuestros antepasados. Uh-huh. Por eso te digo, eso fue en 1823. Y eso significa que el año que viene, 2023, marcará 200 años desde el inicio de esta teoría, desde el comienzo de la teoría sobre alienígenas ancestrales. Mm. Por lo tanto, cuanto más te remontas, pues más encuentras. Mm. Pero para mí, todo empezó realmente al principio del siglo XIX, cuando se descubrió que los meteoritos, en lugar de ser rocas terrestres echadas por volcanes o llevadas por el viento, procedían de fuera del sistema solar, o por lo menos fuera de la Tierra. Y eso dio lugar a muchas especulaciones sobre cómo artefactos y seres de otros planetas podrían llegar aquí, incluso dentro de esos meteoritos.
0: Sí, claro.
1: Así que
0: porque también, como se dice, ¿no?, que desde la caída de los meteoritos, bueno, pues ha ido evolucionando todo esto, ¿no?, que es, digamos, lo que traían las semillas a la Tierra, ¿no?
1: Bueno, sí, existía la teoría de la panspermia desde tiempos griegos, la idea de que posiblemente un meteorito había traído aquí semillas de otro planeta, y así se explicaba el comienzo de la vida en la Tierra. Lo que ocurre es que primero no hay ninguna prueba de que eso sea cierto, pero aparte de eso no explica nada, porque si dices que nos sembró un meteorito de otro sitio, acabas con la misma pregunta, y cómo se inició la vida en ese otro planeta. Por lo tanto, esa teoría nunca me ha convencido demasiado, y hoy en día no se habla mucho de ello. Pero esta idea de que nos podían llegar pues meteoritos con artefactos dentro, jeroglíficos fuera, y en un caso hasta una momia marciana dentro de un gigante meteorito, esto pues atrajo muchísima atención.
0: Como se suele decir, como también el Muamua, ¿no?, que dicen que es un meteorito, pero bueno, hace cosas extrañas para ser un meteorito.
1: Bueno, pues sí, ¿quién sabe lo que es eso? ¿Sabes? Una especie de asteroide 13, ¿no?
0: Chris, ¿quién fue el investigador olvidado de esta teoría de los alienígenas?
1: Pues se llamaba François Chabrier, que era un comerciante que se encontraba en Alemania sobre el año 1818-19, y se dio cuenta de que hubo muchos bloques de piedra en todos los sitios, pero no parecían haber salido de la nada, y pensó, pues mira, a lo mejor han caído del espacio, a lo mejor estos bloques son enormes meteoritos. Y a partir de esa teoría, empezó a pensar que si sobre la Tierra hay bloques tan enormes de roca procedente de otros planetas, posiblemente son de un planeta que explotó en la prehistoria. Y al explotarse, quizás esos seres cayeron aquí, a la Tierra, y siguieron viviendo. Y él decía que posiblemente nuestros antepasados los habíamos convertido en dioses, habíamos considerado que eran dioses, pero también podrían haber sido nuestros antepasados.
0: Correcto, decimos eso, que alguien llegó aquí, creó, por así decirlo, la humanidad, ¿no?, por así decirlo, que desde afuera es como si fuera un experimento, como si nosotros de vez en cuando vienen a observar qué estamos haciendo, incluso cuando las bombas nucleares y todo esto, pues bueno, se armó un jaleo en que aparecían bastantes objetos volantes cerca de estas de las bases, ¿no? Chris, después de todo esto, el asteroide, esos avistamientos, la primera teoría, ¿quién fue el primer contactado después de ver todo esto? ¿Quién fue el que, digamos, pudo decir, he visto, soy la primera persona que he tenido un contacto con estos alienígenas o estas inteligencias?
1: Pues si tuviéramos que buscar el primer contactado, hablaríamos de Emanuel Swedenborg, que era un científico sueco que publicó en 1758 un libro titulado Las Tierras o Mundos de Nuestro Sistema Solar, donde, bueno, es que su testimonio le sitúa directamente en la categoría de contactado, porque afirmó haber hablado con espíritus de la Luna, de Venus, de Marte, de Mercurio y de lugares más allá de nuestro sistema solar. Y él decía que había cientos de miles de planetas, todos habitados, y contaba a sus seguidores que hasta los ángeles procedían de esos planetas y eran básicamente humanoides, y que todos estos extraterrestres permanecían en contacto con su planeta de origen. Luego, un grupo al que ella llamó los mercurianos sí. le informó de que no solo hay planetas habitados en nuestro sistema solar, sino que también alrededor de otras estrellas. Estos seres, decía Swedenborg, venía a la Tierra y viajaban por todo el mundo buscando informaciones, sabiduría, conocimiento, y él decía que podían absorber tus pensamientos, eran capaces de captar tus ideas, tus sueños, tus recuerdos directamente, uh-huh. como si fuese un acto de telepatía. Uh-huh. Y cuando añades eso al hecho de que la ropa que llevaban eran como uniformes súper ajustados y azules, sin ni bolsillos ni nada, son un paralelismo con los alienígenas de hoy en día.
0: Claro, es lo que vemos hoy en día. Incluso tú dices, bien decía el, que había multitud de planetas en nuestro entorno, en nuestra galaxia, al igual que tiene que haber también, al haber varios planetas, habría también bastantes razas de estos alienígenas, ¿no? No sería uno, sino serían varios.
1: Exactamente. Entonces, él decía que se ponía en contacto con seres de muchísimos planetas. Y lo curioso es que la iglesia de Emanuel Swedenborg, que se fundó cuando él murió, todavía existe y tiene incluso una página web. Quiero decir que 270 años más tarde tiene muchos seguidores que creen lo mismo que él, y él no solamente escribía sobre extraterrestres, sino que era un gran científico y hablaba mucho de espiritualidad. Pero el hecho es que sus seguidores siguen haciendo vídeos en YouTube y siguen reuniéndose. Por lo tanto, podrías llamarlo como el contactado de más éxito de toda la historia.
0: Habrá que buscar, ya sabéis, oyentes, meteros en internet, buscar esa página de Manuel Swedenborg, ¿lo digo bien?
1: Emanuel Swedenborg, sí. En el libro pongo la dirección de la página web.
0: Muy bien. Como tú bien dices, hay muchas razas, muchos planetas, pero hay un tópico que se comenta mucho, se ha comentado mucho, que es esas entidades rubias de ojos azules y altos.
1: Exactamente. Porque durante todo el siglo XX... se ha hablado mucho de los nórdicos, porque por un lado tenemos los grises, que son más bien como bichos feos, bajitos y tal, y tenemos los nórdicos, que parecen ser superiores, son casi superhéroes, se parecen un poco a Thor en las películas de Marvel. Pero hay que tener mucho cuidado con este tema, porque lo que yo hago en este libro es contar la verdad al lector. Entonces menciono el tema del racismo, que siempre es un tema muy delicado. Y es que a principios del siglo XIX existía la firme creencia de que los seres más avanzados, tanto en la Tierra como en el espacio, tenían que ser rubios y de ojos azules. Y tan arraigada estaba esta idea que aparecía en los libros de texto, se enseñaba en el colegio, y muy poca gente dudaba de ella. No solo eso, decían que Adán y Eva eran como una pareja escandinava, y que procedían de un planeta superior donde todo el mundo era así. Y esto significaba que los negros, los chinos, los indios y los pueblos mediterráneos descendían de alienígenas genéticamente inferiores. De hecho, esto se ve en la primera novela sobre un aterrizaje de un ovni publicada en 1847, donde el humanoide no solo lleva un traje ajustado y muestra una especie de telepatía, sino que es perfectamente nórdico, con ojos azules y el pelo súper claro. Y claro que esta idea de cómo eran nuestros hermanos del espacio sobrevivió hasta los años 50, cuando se ve a contactados como George Adamski hablando con gente de Venus, que era también súper nórdica. Así que, en cierto sentido, la relación entre los nórdicos y seres inferiores en la antropología del siglo XIX se refleja fielmente en las historias de nórdicos y grises de hoy en día.
0: Es lo que comentábamos en el anterior programa, ¿no? De que era como la raza aria, ¿no? Como bien la describía o la quería Adolf Hitler, ¿no? Esa raza auténtica.
1: Exactamente. Entonces,
0: podría ser, claro, Chris, perdona, podría ser que ya de antes Hitler o los allegados a Hitler, porque bueno, sabemos que también andaba con el ocultismo y buscaba también en la Atlántida estas ciudades, ¿podría ser que ya lo supiera él de antemano y quería contactar con ellos o por lo menos ser igual que ellos?
1: Bueno, lo único que te puedo decir es que antes y durante el tiempo que Hitler estuvo en el gobierno alemán y durante la guerra y antes de la guerra, la gente ya hablaba de estas cosas. Entonces, no sería extraño pensar que Hitler conociera por lo menos estas historias. De hecho, tengo unos recortes de 1944 en los que me parece que es Hitler que dice que los pueblos de la Tierra tienen que unirse si alguna vez se viera un ataque, se sintiera un ataque, una invasión alienígena. Entonces, eso sí, es cierto, eso se publicó el año 44. Luego, no creo que él relacionaba lo que él hacía con los alienígenas, pero era muy consciente de la teoría racista. Y para él, el ser superior era prácticamente escandinavo.
0: La verdad que es eso, ¿no? Queríamos hacer... tal vez él ya sabía demasiado y, bueno, en algunos momentos quiso pronunciarse de esa manera, ¿no? Chris, seguimos andando un poco y... Por primera vez, ¿dónde se estrellaron esos primeros artefactos? Porque, bueno, conocemos el de Roswell, conocemos que antes de Roswell también hubo otro. En fin, hay muchos estrellamientos, ¿no? Que mucha gente piensa diciendo, bueno, ¿cómo es que estas entidades, estos alienígenas, esta gente del espacio, con esas máquinas que son, pues, bueno, sabiendo que pueden hacer maniobras que hoy por hoy ninguna aeronave terrestre puede hacer, ¿cómo llegan a estrellarse? Porque yo muchas veces me pregunto, bueno, el accidente, ¿cómo fue el accidente? Es decir, ¿tienen algún fallo? Porque al ser naves tan, bueno, de otro planeta, tan, ¿cómo decirte? Tan, es que no me sale la palabra, pero bueno, naves que son tan inteligentes, ¿cómo pueden llegar a estrellarse en nuestro planeta?
1: Es muy buena pregunta, porque el hecho es que si miras, por ejemplo, la oleada de aeronaves en 1896-7, había más historias sobre aeronaves estrelladas en la Tierra que acerca de aeronaves que se veían volando en el cielo. Porque yo llegué a recoger 40 y pico o 50 historias de aeronaves estrelladas, especialmente las supuestamente pilotadas por extraterrestres, porque hay que recordar que en esa época, incluso 1897, se hablaba mucho de cómo los alienígenas nos estaban visitando en esas máquinas. Pero si nos remontamos a, por ejemplo, 84, allí también encontramos la historia de una nave espacial que explota en el medio del campo en los Estados Unidos, no sé por qué siempre tiene que pasar en los Estados Unidos, parece ser una tradición americana. Pues sí. Explotó y allí dejó un montón de maquinaria y de cosas quemándose por todas partes. La idea es que, bueno, según los periódicos, cuando llegaban los testigos, no podían acercarse demasiado a esa masa de fuego y de metal, porque se les quemaba la piel en la cara. Así que tuvieron que esperar varios días para poder acercarse. Y lo interesante es que dicen que cuando llovió, todo ese metal y artefactos desaparecieron con la nube, con la lluvia, como si hubieran sido hechos de sal. Lo que digo con todo esto es que las historias sobre ovnis estrellados son tantísimas, pero en el siglo XIX yo creo que he llegado a contar, hablando de todas las décadas, como 60 o 80 casos, que te hace dudar un poco de si una historia como la de Roswell podría ser del todo cierto, porque es que me parece mucho más una tradición folclórica que un suceso real, porque es que, ¿cómo puede ser? Como bien dices tú, eso es que no tiene ningún sentido.
0: Claro, es que yo muchas veces me pongo a pensar, vamos a ver, son naves que bueno, vienen de otros planetas, tienen una capacidad de maniobra. No sé, es como si un piloto de un caza se despista y se estrella contra una montaña, ¿no? Después de tener, que te digo yo, 3.000 horas de vuelo, ¿no? Por ejemplo, y como sí, tú bien dices, no solo en Estados Unidos, ¿no? Se han recogido también fragmentos en Rusia, en China, en Japón, en Alaska. Es decir, son muchos los estrellamientos, como tú bien dices, que no se dan luego a conocer, obvio. De ahí que mucha gente diga que la tecnología que hoy por hoy tenemos es gracias a esos accidentes.
1: Ya, pero ¿qué garantía existe de que todo eso sea real? Que estas son historias auténticas, que esto realmente ocurrió. Es que es muy difícil saberlo, es muy difícil saber si son historias ciertas o no. De hecho, yo he llegado a... Es que cuando lees... Cuando hayas leído 80 o 90 historias así a lo largo del tiempo, te das cuenta de que, en general, cada historia es una copia de la anterior. Por ejemplo, el caso de Aurora en el año 97, que es una historia muy conocida de un dirigible que cayó también en los Estados Unidos, por supuesto, y de los escombros sacan un cadáver y lo entierran como si fuese un humano, pero se sabe que era un extraterrestre, un marciano, decían. Yo sé que esa historia no era real y que se había copiado de otra historia publicada la semana anterior. Uh-huh. Es que con tantas falsidades, realmente, ¿cómo se puede saber que algo de eso sea cierto? Yo no estoy tan seguro.
0: Sí, claro, hay que contrastar mucho la información y, claro, al final de todo, antes de plasmarla, es eso, cotejarla. Y hay veces que sí, que nos remontamos a tiempo atrás y vemos que es o parecido o han cambiado algunos textos, pero bueno, viene a ser lo mismo, ¿no?
1: Ya, no lo sé. Yo soy muy escéptico en cuanto a las naves estrelladas. Sin embargo, en este libro, pues publicó varios casos de objetos, de artefactos caídos del cielo que cualquier ufólogo debería conocer o cualquier persona que quiera saber en qué creían nuestros bisabuelos. Porque no deberíamos olvidar nunca que estas historias se debatían entre nuestros bisabuelos y tatarabuelos, porque es que llevamos, ya te digo, como 7 generaciones hablando de lo mismo. Y siempre se dice que estamos a punto de ver alguna revelación de que el gobierno está a punto de anunciar algo. Pues no sé, yo tengo un recorte que tiene 150 años donde dice exactamente eso. Pone... Pues en cualquier momento se va a publicar la verdad. que se va a anunciar algo a nivel oficial. Y 150 años más tarde, es que estamos diciendo lo mismo. Entonces, por eso digo que escribí este libro para que cualquier persona que estuviera interesada en estos temas pudiera comprobar si lo que cree, si lo que se ve en las noticias ya existió antes. Porque es posible que estamos arrastrando un montón de mitos que deberíamos saber que si son mitos o no.
0: Sí, claro. Hay que, lo que yo digo, leerlo bien, contrastar y separar, en este caso, lo auténtico de la ciencia ficción, ¿no?
1: Exactamente. Porque hubo muchísima ciencia ficción, de hecho. Y en este libro, Artefactos Alienígenas, el último capítulo va de un libro de ciencia ficción publicada en España en 1880. Y es un libro que la gente desconoce en general, pero que, no sé, creo que todo el mundo debería conocerlo. Y se llamaba El Doctor Juan Pérez. Y el autor era un tal Segismundo Bermejo y Merelo, que era un ministro español de la Armada durante la primera parte de su guerra con los Estados Unidos. Esto habla de una nave que se estrella en Cádiz en 1868, en una carretera entre Chiclana de la Frontera y San Fernando. Y ahí tenemos una historia completa muy parecida a la de Roswell, porque se encuentran dos cadáveres, hay jeroglíficos, una nave estrellada, y te hace pensar, y piensas, pero bueno, si un escritor de ciencia ficción español pues era capaz de imaginarse una cosa así en 1880, no sé cómo podríamos creer tantas historias que nos cuentan hoy en día sobre lo mismo.
0: Yo, por ejemplo, mira, te voy a comentar, no viene al caso, pero estaba leyendo el libro de Von Daniker, El oro de los dioses, y un día buscando por internet, pues me encuentro, bueno, a un señor, no me acuerdo si es de México, crees. Bueno, estaba escuchando el programa y veo que estaba desmintiendo todo lo que había escrito Von Daniker, o gran parte, un 80 o un 90%, lo estaba, es decir, no era lo que Von Daniker escribía en el libro. Entonces, ¿sabes lo que hice con el libro? Lo cerré y ya no lo he vuelto a coger más.
1: Ah, o sea, no, pues no lo sé. Von Daniken también inventó un montón de
0: cosas. Sí, sí, sí. Es más, él hablaba de que entraba a la cueva, había unas planchas grandísimas, y es verdad que hay planchas que se han encontrado, incluso me lo comentaba Pablo Villarrubia, que tiene una en su casa, y comentaba que entraba a esa cueva, encontraba muchas láminas de oro y tal, y tiempo después había ido este escritor, y que luego hizo el programa de radio, y resulta que ni encontró ni planchas ni allí no había nadie. Era una cosa, una cueva natural, ¿no? O sea que... Chris, en tu segunda parte pones que los extraterrestres como experiencia religioso, ¿eh? El planeta de Dios. Ahí me quedé yo, ¿cómo? El planeta de Dios. Al parecer tienes un texto, ¿no? Del 1 de enero de 1841, ¿no? Cuando de repente se vio transportado en el aire hasta un prado lejano, donde aterrizó cerca de una multitud de personas, ¿no? En fin, cuéntanos, ¿cómo es esto?
1: Sí, es que realmente el capítulo lo que explica es que primero los mormones creían que el universo estaba repleto de seres vivos y que muchas veces venían a la Tierra y que Dios, y por eso se llama así el planeta de Dios, Dios vive en un planeta que se llama Kolob, que todavía no se ha encontrado, los astrónomos no lo han encontrado, pero el hecho es que ahí está, Dios vive en un planeta. Y entonces, gran parte de la prensa mormona del siglo XIX, sus escritos religiosos y las enseñanzas que impartían especialmente a los jóvenes en colegios, iban de extraterrestres. Así que puse al principio de este capítulo un extracto de un periódico mormón del 1 de enero de 1841 sobre alguien que está como meditando en un prado y de repente se encuentra pues transportado por el aire hasta otro sitio en el campo, donde acaba entre una multitud de personas que parecen que están como discutiendo acerca de algún tema. Y de repente lo que ve es una nube en el aire, acompañado de un ruido terrible, y todos miran y aparece un personaje, un ser que desciende por el cielo y se dirige hacia ellos. Y entonces la gente no sabe qué pensar, pero este ser dice ser un extraterrestre, dice que yo soy de otro planeta. Estoy aquí para hablar con vosotros porque parece que tenéis mucha confusión sobre qué creer y qué no creer. Entonces, los mormones muchas veces utilizaban la figura del extraterrestre, especialmente visitas de este tipo, para enseñar su doctrina. Pero creían muy firmemente en estos temas. De hecho, Brigham Young, uno de los fundadores del mormonismo, decía que Adán y Eva habían venido de otro planeta, y que somos sus hijos. Sin embargo, ellos, como fueron extraterrestres, realmente somos los descendientes de alienígenas. Entonces, esto es parte de la doctrina mormona. Hoy en día, si hablas con un mormón, a veces aparecen en tu puerta o por la calle y tal, ¿no? Pues si intentas hablar sobre estos temas, pues, la verdad es que no tienen mucho conocimiento de esto, porque los mormones poco a poco han ido olvidando y yo qué sé, que no quieren hablar de esto porque les da un poco de vergüenza. Sin embargo, si Joseph Smith, cuando le preguntaban acerca de los fósiles, porque decían, ¿y cómo explicas los fósiles? Si Dios hizo el hombre y la tierra todo en una semana, ¿de qué van los fósiles y dinosaurios? La teoría de Joseph Smith era que la Tierra estaba compuesta de fragmentos de otros planetas.
0: Sí.
1: Y dentro de esos planetas, bueno, en esos planetas había habido pues monstruos alienígenas andando por la Tierra. Y entonces, cuando Dios hizo la Tierra, cogió trozos de esos planetas y por eso encontramos fósiles debajo del suelo, porque realmente son de alienígenas de otros sistemas solares y cosas así. Es que es increíble la cantidad de extraterrestres que hubo en la religión mormona. Y no solamente la religión mormona, hasta los testigos de Jehová también creían que los almas de las personas pues iban a las Pléyades. Y que Jesucristo seguramente está allí. Creían que en las Pléyades se podía ver una puerta a otra dimensión, la dimensión de Dios, y que, bueno, y luego los adventistas del séptimo día llegaron a la misma conclusión. Por eso llamó ese capítulo El planeta de Dios.
0: El planeta de Dios. Yo cuando lo leía siempre decía, guau, esto tiene que estar, vamos. Es lo que tú dices, además. Yo muchas veces, alguna vez, como tú dices, que te paran en la calle estos testigos de Jehová, digo, verás tú ahora. Y empiezan a mira, yo no soy creyente, yo tal. Y cuando empiezo a irme, digo, bueno, a ver, Adán y Eva, ¿de dónde vinieron? ¿No? Los creo, vale. ¿Y yo de quién soy? ¿De Adán, de Eva? Porque si eran una pareja, tuvieron a Caín y Abel, ¿no? ¿Vale? ¿De dónde salen los demás? Es que, ¿no? Y empiezan así, y ya, bueno, me voy.
1: Pues la próxima vez que te encuentres con un testigo de Jehová, pregúntale acerca de las Pléyades, a ver si sabe que los fundadores de los testigos de Jehová creían hasta el final de sus días que iban a encontrarse entre las estrellas a la hora de morir.
0: Lo haré, lo tendré en cuenta y lo haré. Chris, antes nos hablabas de esos meteoritos que llegaban de distintas partes del universo, de distintos planetas. Incluso nos decías que podían venir gente dentro, incluso gigantes, ¿no? Y ahí tienes también aquí gigantes en el cielo, ¿no?
1: Sí, porque ese caso de 1857, pues se refiere a una nave que vuela sobre un pueblo que se llama Jay, en Ohio, tripulada por seres de una estatura muy importante. De todos modos, a lo largo de la historia siempre ha habido muchas historias acerca de gigantes y muchos monumentos como Stonehenge y otras cosas así como de piedra, círculos de piedra, se ha dicho que las hicieron los gigantes o que habían caído directamente del cielo. Así que siempre ha habido una conexión entre los gigantes y el cielo. Luego también, si miras las primeras teorías sobre los alienígenas ancestrales, intentan meter los gigantes en toda esa teoría, en esas historias, porque decían que cuando llegaron a al planeta Tierra, los alienígenas de un planeta perdido, pues hubo gigantes en esta Tierra y en este planeta y les ayudaron de alguna manera a construir las construcciones megalíticas. Así que los gigantes siempre han formado una parte de la historia.
0: Decían que los gigantes habían venido aquí para protegernos hasta que de alguna manera pues los gigantes se mezclaron con los terrestres, ¿no? Con las terrestres, y a la raíz de ahí pues apareció el mar ese, ¿no?
1: Exactamente, sí. Entonces, lo que intento hacer en el libro es meter toda la información, todo lo primero que se publicó acerca de esto, para que la gente lo tenga, porque es muy difícil encontrar fuentes fiables hoy en día. Así que, bueno, este libro también será como de referencia para mucha gente.
0: Chris, la influencia de Marte, ahora que estamos todos con Marte, con esas sondas para poder llegar a la Luna, hacer una, donde poder repostar y seguir hasta Marte, ¿qué influencia tiene Marte?
1: Sí, es que realmente Marte no era tan importante en las creencias extraterrestres, relacionadas con extraterrestres, hasta el año 1877. Y es que en ese momento hubo lo que se llama una oposición perigélica, que es cuando el planeta rojo se acerca al Sol todo lo que puede. Y cuando ocurre eso, podemos ver nosotros desde la Tierra Marte con unos detalles espectaculares. Se pueden hacer unas fotos, se puede ver con telescopio y está fenomenal. Esto ocurre con muy poca frecuencia. De hecho, el año que yo nací, el 71, pues hubo una de estas oposiciones perihélicas, pero no ocurren con mucha frecuencia. Pero bueno, cuando ocurrió esto, en 1877, primero se descubrió que Marte tenía satélites. Llevaban mucho tiempo buscando lunas marcianas, pero en 1877 pues consiguieron verlos por fin. Pero lo que realmente fue impactante fue cuando un astrónomo italiano, Giovanni Schiaparelli, observó el paisaje marciano desde el observatorio de Milán y percibió unas delgadas y oscuras líneas que se extendían por toda la superficie. Y él dijo notificó a la prensa que había encontrado a Canali. Pero es que Canali no significaba canales artificiales, sino simplemente como líneas, cualquier tipo de brecha o grieta en la superficie del planeta. Pero la prensa no entendió demasiado bien lo que el astrónomo quería decir y anunció, especialmente en inglés, donde la palabra canal significa solamente una construcción artificial, que se había encontrado una prueba de la existencia de vida civilizada en Marte. Por lo tanto, esto puso súper de moda el tema de la vida en Marte en 1877, uh-huh. y a partir de entonces Marte tenía que ser el lugar de donde venían todos los alienígenas. De hecho, se consideraba al astrónomo este Schiaparelli como el nuevo Colón, y porque se creía que él había descubierto un mundo nuevo como Cristóbal Colón. Y entonces lo que ocurrió fue que se publicó un artículo acerca de un meteorito gigante que se había encontrado supuestamente en Carcarañá, en Argentina, y en el interior del cual pues había un cadáver, el cadáver de un extraterrestre. Uh-huh. Y cuando salió esto en los periódicos, pues de repente ya nadie podía decir que nunca habían oído hablar de objetos de Marte con cadáveres dentro. Y se hizo súper famoso porque salió en todos los periódicos del mundo. Lo único es que nadie se dio cuenta de que esta historia era un bulo basado en otro bulo que se publicó en 1864 en Francia. Entonces, estamos hablando de un año clave porque de repente todo el mundo prestó atención a Marte, pero por las razones equivocadas. Fue como una serie de malentendidos, por ejemplo, lo de Canali, y luego con el bulo este.
0: ¿Y no podía ser que desviaran ese tema para no fijarnos en lo que realmente era?
1: ¿Pero qué quieres decir?
0: Es decir, como tú bien dices, bueno, Canali, son los canales, hoy por hoy le dicen canales, ¿no? No se sabe de qué era, pero también hubo, creo que algunas noticias que eran un poco para desviar el tema sobre Marte, ¿no?
1: Cuando se publicó eso, lo de los canales, uh-huh. muchos científicos, muchos astrónomos decían que habían visto lo mismo en la superficie de Marte. Por lo tanto, parecía ser algo comprobable por cualquier persona con telescopio. Luego, a lo largo de los años, se mostró que no, era más bien una ilusión óptica y que realmente no hubo líneas en el planeta. Pero en esa época no tenían que hacer que la gente veía o no viera el planeta Marte con telescopio, porque nadie estaba hablando de Marte. Hasta ese año Marte era solo un planeta más. Uh-huh. Es solo hoy en día cuando lo relacionamos con extraterrestres.
0: Uh-huh. Todos dicen que venimos de Marte, ¿no? Yo pienso que, bueno, venimos de las galaxias, porque como dicen somos el 90% de agua y todo se basó en eso, ¿no? En cosas que venían del espacio o de alguna galaxia que, bueno, como tú bien decías, llegó aquí en forma de semilla y, bueno, a ver quién hizo todo eso, ¿no? Chris, nos quedamos sin tiempo. Artefactos alienígenas, la historia olvidada de cómo llegamos a creer en visitantes de las estrellas. Recuerdo a todos nuestros oyentes que para estas Navidades se acerquen en Amazon, creo que también en El Corte Inglés, un libro que es el primer volumen y que hay dos más esperando, ¿no, Chris?
1: Pues sí, probablemente para abril y luego para septiembre. Y va a ser el estudio más completo sobre los orígenes de la ufología que jamás se ha publicado. Así que nada de esto ha salido en castellano antes. Y ahora, alguien lo tuvo que hacer.
0: Es que, y lo he hecho yo. Es que muchas, es lo que digo, ¿no? Muchas veces estamos pensando qué hago, qué escribo, qué digo, qué publico. Y por H o por B te salte una idea y dices, coño, nadie ha escrito esto. Y como tú me dices, y menos en español. Y en inglés, bueno, habrá algún libro que otro, pero no con con esta correlatividad y con todos estos informes, porque me imagino que habrá sido duro ir a una biblioteca o a la hemeroteca, ir a investigar, no sé, preguntar a la gente. Es duro, y como tú dices, llevas ya varios años para publicar todo esto.
1: Exactamente, sí. Bueno, yo estuve como 16 años preparando este libro, de verdad. ¿Sabes? Pero bueno, que nada, que espero que la gente lo disfrute y recordar que en general no se publican libros nuevos, completamente nuevos, con ideas nuevas sobre estos temas. Así que en cierto sentido es algo que la gente esperaba algo, ver algo completamente diferente, en lugar de simplemente avistamientos de luces extrañas que nadie puede identificar y que no tenemos ni idea de lo que son. Pues mira,
0: aquí tienes
1: una perspectiva nueva.
0: Claro, aquí tienes, digamos, como una enciclopedia, ¿no?, de donde desde hace siglo XVIII y XIX, y como tú bien decías, gracias a Oliver Brown, pues en 1857, que es el primero que hace estos avistamientos. Y como tú también dices, hoy en día estamos acostumbrados a leer psicofonías en tal sitio, apariciones en tal sitio, coges otro libro, apariciones en tal sitio, es casi prácticamente lo mismo, ¿no? Pero bueno, es lo que llama y lo que vende, ¿no? Pero yo sé que este libro, y aparte que quedan dos más todavía, o sea que es una referencia de cómo ha ido evolucionando desde los comienzos de la vida, bueno, de la vida, cómo ha ido evolucionando lo que es los extraterrestres en nuestra queridísima Tierra, ¿no?
1: Exactamente, justo. Sí, yo creo que cualquier persona que le interese, si no le interesa la ufología, el hecho es que si le interesa un poco la cultura humana y conocer un poco más de fondo de dónde vienen estas ideas, porque al final todo es cultura y gran parte del libro también habla de la literatura, la poesía, la filosofía y la religión, así que tiene un poco para cada persona. Y muchos dibujitos.
0: Sí, eso, a mí me gusta eso, que tenga el libro, un libro que cuando antes de comprarlo lo que hago es pasar las páginas a ver si tiene dibujos o tiene algo, o fotos. Si no, es que como que no me llaman, ¿sabes?
1: Sí.
0: Pues, Chris, Albert, muchísimas gracias por haber estado otra vez aquí con nosotros en Tiempo Cero. Ya este será el penúltimo programa ya de este año, y el año que viene, cuando comencemos ya a navegar de nuevo, espero que estés aquí con nosotros para que nos sigas contando.
1: Por supuesto que sí. De hecho, tengo muchísimos libros que voy a publicar en el año 2023. Voy a empezar a competir con Juanjo Benítez para ser el ufólogo más prolífico. A ver quién saca más en un año.
0: Bueno,
1: es que tengo tantas cosas que quiero compartir.
0: Pues eso es lo bueno, ¿sabes? Lo que tengamos, poder compartirlo, que yo digo que por lo menos esa experiencia o esa sensación